0: Buenas noches, Ana Coco. Me siento muy honrado de estar en un recinto tan, tan especial y sobre todo en una ciudad tan maravillosa como Guanajuato. Pocas veces se tiene la oportunidad de cantar en un espacio como este, el Teatro Juárez, el segundo teatro más importante en nuestro país después de Bellas Artes. Así que estamos en un recinto sagrado y quiero agradecer muchísimo a Guanajuato por darme la oportunidad de montarme en este escenario con mis músicos, de preparar este concierto para disfrutar un poquito de la vida, un poquito de la música. Y hoy me quito el sombrero frente a esos autores y cantantes, intérpretes que han marcado la vida de muchos seres humanos con sus canciones. Con todo respeto y con toda humildad, hoy vamos a cantar muchas canciones que se saben. Quiero escucharlos cantar todo el concierto. Gracias por estar aquí nuevamente y vamos a disfrutar de la música. Un aplauso para mis músicos, por favor.
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1: Bueno, por acá su contadora de historias. Quizás alguno se puede identificar con esta letra, esta canción que escribí.

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0: del Evangelio según San Lucas. En aquel tiempo decía Jesús: si alguno quiere seguirme y no me prefiere más que a su padre, madre, esposa, hijos, hermanos y a sus hermanas, más a sí mismo, no puede ser mi discípulo. Y el que no carga con su cruz y me sigue, no puede ser mi discípulo. Porque ¿quién de ustedes, si quiere construir una torre, no se pone primero a calcular el costo para ver si tiene con qué terminarla? No sea que después de haber echado los cimientos, no pueda acabarla y todos los que se enteren comiencen a burlarse de él diciendo: este hombre comenzó a construir y no pudo terminar. ¿O qué rey que va a combatir a otro rey no se pone primero a considerar si será capaz de salir con 10.000 soldados al encuentro del que viene contra él con 20.000? Porque si no, cuando el otro esté aún lejos, le enviará una embajada para ponerle las condiciones de paz.
1: Porque es dando que se recibe, perdonando que se es perdonado, muriendo que se resucita a la vida eterna.
0: El seguimiento discipulado exige renuncia y cruz, porque seguimos a un maestro que se despojó de su rango y se revistió de nuestra pobreza. El mismo Jesús nos hace reflexionar si somos capaces de vivir según las exigencias del Evangelio como dos ejemplos. El que quiere construir una torre, si tiene las condiciones para terminar, que el segundo, que el rey que va a la guerra,

0: que de líderes,
1: que con su ejército puede vencer a alguien de más fuerza que él.
2: Mucha gente llegaba hasta Jesús, quería estar entre sus elegidos. Y esto pasaba especialmente tras algún signo milagroso que le acreditaba como el Mesías, el rey de Israel. Pero Jesús no quería engañar a nadie.
0: Y la bendición de Dios Padre, Hijo y Espíritu Santo descienda sobre ustedes y permanezcan para siempre. Amén.

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0: Bueno, 7 de la mañana con 18 en toda la República del Paraguay. Saludos cordiales y afectuosos a la audiencia de nuestra mañana informativa. Hoy miércoles 13 de mayo del año 2026. Temperaturas de 7 grados a esta hora en Coronel Oviedo. Se siente aún el frío a primeras horas, pero esto va a ir aumentando paulatinamente. Incluso no se descarta que llegue a 23 a 24 grados de máxima para hoy miércoles 13 de mayo. La Dirección de Meteorología pronostica un amanecer de ambiente frío a fresco con temperaturas mínimas que oscilarán entre 5 y 13 grados, además de neblinas puntuales en algunos sectores del país. La jornada de este miércoles, en la previa de los días feriados en que se recuerdan el Día de la Patria y de la Madre, se presentará frío o fría, en este caso la mañana, a fresca, cielo parcialmente nublado, vientos variables luego del noreste. En las primeras horas de la madrugada se presentó neblinas, luego la visibilidad irá mejorando con el paso de las horas. La humedad estará en torno al 97% de acuerdo al pronóstico. Para la tarde se prevé un ambiente cálido con temperaturas máximas entre 21 y 23 grados en la región oriental, mientras que en la región occidental variarían entre 24 y 25 grados. Durante esta jornada también se prevé un ambiente de la cobertura nubosa, especialmente sobre el norte de ambas regiones del territorio nacional. Los vientos predominarán del sector noreste. Posteriormente, a partir del jueves, aumentaría la probabilidad de lluvias dispersas sobre el norte de ambas regiones. Los vientos soplarían de forma variable, con tendencia a rotar al sector sureste, dice el pronóstico del tiempo a nivel nacional. Vamos a ver, Evo, lo que trae también meteorología. Coronel Oviedo indica frío en las primeras horas, luego cálido por la tarde, cielo parcialmente nublado, vientos del noreste, neblinas en las primeras horas. 22, dice ahí. Por lo menos la temperatura máxima puede ser 23, incluso no se descarta que llegue a 24 grados. Por lo menos vamos a sentir calor prácticamente en horas de la tarde. Y no se anuncia ninguna probabilidad de precipitación, según lo que indica el pronóstico. Para el día jueves, mañana 14 de mayo, frío en las primeras horas, luego cálido por la tarde, cielo mayormente nublado, vientos del noreste, luego variables lluvias dispersas. Bueno, en verdad no marca lluvia para mañana. Vamos a ver cómo se presenta el clima en este sentido, teniendo en cuenta mañana el día del desfile también, porque de hecho que ayer comenzó el desfile en Coronel Oviedo. Sí. Y mañana la gran masa, digamos, de los centros educativos van a estar siendo partícipes del desfile cívico estudiantil en la ciudad de Coronel Oviedo. Sí, si vamos a mirar, Evo, cómo va a ser mañana la presentación del clima. Vamos a tener, a ver, el día jueves 14. No hay lluvia, no marca lluvia aún. Bueno, en horas de la noche vamos a tener 18, 19 grados. Temperatura agradable porque mañana hacemos nosotros el debate entre los precandidatos a la Intendencia Municipal en Evolucionando a partir de las 20 horas en este caso. Y por lo menos el clima va a estar acorde, digamos, a la noche. Porque cuando hace mucho frío a la noche, evidentemente, traería también algunos inconvenientes para que la hinchada pueda hacerse sentir y pueda participar en ese debate, ¿verdad? Si el clima va a estar acorde a la temperatura política, según lo que vamos observando, el pronóstico para mañana, viernes 15, Día de la Madre, fresco a cálido, cielo mayormente nublado, vientos del sureste, luego variables. Dice el pronóstico del tiempo. En verdad, si vamos a mirar el pronóstico extendido recién para el día sábado, se anuncia probabilidad de precipitaciones en esta zona. El día sábado en horas de la tarde. Pero esto duraría poco tiempo, ¿verdad? Bueno, tarde, noche y ya el sábado mejor, el domingo mejoraría el clima. Va a bajar poco nomás la temperatura para el día domingo. El lunes amaneceríamos con 12 grados. De nuevo el fresquete, ¿eh? 11 para el martes, 10 para el miércoles, 9 para el jueves de la próxima semana. Hasta 9 grados va a bajar la temperatura la próxima semana. O sea que un poco más de lo que vamos teniendo en este momento, por ejemplo. Ahora tenemos 7 grados de temperatura en la ciudad de Coronel Oviedo. Bueno, casi 8 grados, ¿eh? Bueno, 7 de la mañana con 25 ya en toda la República del Paraguay. Bueno, estábamos observando nosotros anoche este tema del trabajo que viene desempeñando hace días la gobernación del Caaguazú sobre la calle Guairá. Primero ellos hicieron el Badén, ¿verdad? Ahí cerca de Pizzería Tianoe. Y donde está también la escuela de posgrado de la UNCA. Y ayer se realizó la capa asfáltica, ¿verdad? Desde la intersección del Crédito Agrícola Habilitación hasta la esquina del Banco Itaú. Y lamentablemente están los inadaptados. Yo no sé si esto se hace de adrede o no, porque están también ahí, es una zona residencial. Los vecinos no se dieron cuenta, hay cámaras ahí, esta clase de gente pues se le tiene que procesar. Porque de buena primera no creo que sean frentistas, ¿verdad? Porque si son frentistas, va a ser más lamentable aún. No puede los perros aguantar por lo menos unas horas, ¿verdad? Porque quedó impecablemente. Yo me fui a ver, de paso, miré ayer y estaban trabajando la maquinaria de la gobernación. Y quedó muy bien ahí esa zona. ¿Por qué? Porque está sobre, prácticamente sobre capa asfáltica. Eso es un recapado lo que se hizo ahí. Y los perros en horas de la tardecita, noche, vas a hacer 3 hilos, mi baby. Me parece una locura. Y es una pena, es una lástima que pe persona tan inadaptada pueda existir en Coronel Oviedo. Y peor sería si es de tinte político, ¿verdad? Porque no puede ser. Acá todas obras deben de ser bienvenidas. Si obras públicas, te dice luego obras públicas, ¿verdad? Es una política de Estado local. Y si es una política de Estado local, es para todos. Eso se queda. Si es posible, ¿verdad? Tiene que quedarse por mucho tiempo. Pero si vamos a actuar de esta manera. A mí me parece que sería el fiel reflejo de nuestra conducta, de nuestra conciencia en Coronel Oviedo. Acá también entra a tallar los vecinos, los frentistas. Tenemos que cuidar lo nuestro, porque allá al final pues, esta es plata del pueblo, plata de todo. Mediante el presupuesto que recibe la gobernación se hace este tipo de obra. Y que tengamos que destruir, tengamos que
1: Sí, no tolerar el tiempo.
0: Dice que en un vehículo cuatro ruedas entraron ahí, porque yo me fui anoche, tipo las 9:30 por ahí, al banco, y me llamó la atención de que se haya sacado la cinta perimetral, digamos, porque hay una cinta perimetral, donde uno pone, evidentemente, si de juicio mío, entendemos, ¿verdad? Y se quitó todo esa cinta y estaba algunos objetos ahí medio indicando de que no se puede entrar, pero se podía entrar en moto, por ejemplo. He visto lo que una moto ya cruzó luego ahí eso a las 9:30 por ahí. Y ahora esta mañana me enviaron fotos, me estaba diciendo justamente Toribio también, porque hay mucha gente que trabaja desde la mañanita, desde la madrugada, señores. Pero no está imposible porque avanza. Orias humillos, hay nada inútil, hay nada de chichangue y bueno, no está. Por eso, pues, Marilina recibe críticas. Porque antes, pues, era mamá, o ganó la reality, tipo, y morías pues, diga. Se changa, y a acá, le destroza a los perros. Entonces, todo tan incoherente. O sea que en Boria Jumí, ya pues ya te la Moria Jube, porque en Boria Juete Inga, pues a mí no acá, pues a mí le dije a todo y tal, ya. Y sí, a mí me da tanta rabia esto, sinceramente, porque trato de dimensionar. Yo no sé si hay un comunicado de la gobernación o acá Calavera Nochilla o como el tema, pero estas cosas pues tenemos que tratar de abordar y repudiar por sobre todas las cosas. No importa si quién está de por medio, si es que vamos a ser coherentes y por lo menos vamos a ser un poco serios, ¿verdad? Esto es una vergüenza. ¿Cómo veo van a entrar los perros? Vean un drogadicto, ¿verdad? Ojalá que los vecinos, y espero que los vecinos aporten algo y que por ahí si alguien tiene el circuito cerrado, cámara, pueda colaborar, será. Oye, no, oye, ya después me dejo, oye, plagueante lo mitad ahí. Oye, ya poja lo mitad, yo destruí. Sí, porque a mí me cuesta mucho de buena primera decir que sería frentista, sería vecino, ¿verdad? Porque hoy en día hay la vecino canguerón de no importa yo, y ni empedrado, oye, por los jóvenes donde, oye, y posila tuyo, mío, sí. Y si hace y finalmente vamos a destruir. ¿Por qué? Porque si son frentistas, si son vecinos, a mí me parece que es porque demasiado quería entrar a su casa. Y ahí aparece en este video una moto, o por lo menos veo ojo vereda, ¿verdad? Y no puede por los perros aguantarse. Esto sí, creo que hoy con el sol, que vamos a tener sol, la presencia del astro rey, esto se secaría ya todo. No, no podemos nosotros aguantar 24 horas porque los perros van a decir, ah, eso yo pues na, na, camo, ahí la falda, a ver, digo, mamba, no podés esperar un ratito, digo. Sí. Una locura. Estos son videos que me estaban proporcionando los compañeros. Y imágenes. ¿Cómo quedó ahí el recapado que se hizo sobre la calle Guairá? Es una vergüenza. Calle Guairá, esquina Crédito Agrícola, hacia donde va la pizzería Tía Noé, pasando por la casa de los Arachos, Rojas, Mareco, y está el banco, Itaú. Banco Nacional de Fomento. 200 metros aproximadamente. Es una vergüenza. Y reitero, peor sería si son algún fanático político. Porque el gobernador ya puede andar en Guayana. Ya puede intendentes a otro en Guayana. Qué macana de diligencia será, legalmente. Es una vergüenza. Por eso digo, yo no sé si la gobernación o los encargados o llámese los vecinos estarán revisando su cámara de circuito cerrado a ver si quién habrá sido, porque acá las huellas que quedan sobre la capa asfáltica o llámese sobre el recapado se nota de que una parte se puede entender, Evo, de que se trataría de vehículo cuatro ruedas. El otro es de una moto. Nosotros lo tenemos que tratar también de defender lo nuestro. Hay que demostrar un poco ese sentido de pertenencia. Yo no estoy de acuerdo cuando se está haciendo algo fuera de lugar, frente a tu casa o cerca de tu casa, y que nadie reaccione. Vayan de ahí, ¿verdad? No, no sé. Hay una zona residencial. Hay mucha gente. No sé a qué hora habrá sido. A lo mejor nadie tampoco estaba afuera, ¿verdad? Pero somos muy, muy apáticos también nosotros. Somos muy apáticos también nosotros en el sentido de cuando se trata de obras públicas y cuando se trata de lo nuestro. Es una locura. No, no, no, no queremos. Hay otras ciudades cuando vos te vas. Es donde hay que mi contramando de San Pepe Indeigüe. Nosotros acá es todo normal. Hay gente que vos ves tranquilamente en el contramando a hoy, nada más vean de dicho en vez. A veces pues aprendemos también por la calle, ¿verdad? Cuando alguien te indica algo por lo menos. Es una locura, es una pena. Bueno, 7:35, estamos acá con Rodrigo López. Vamos a ver un poco qué dice Rodrigo al respecto. Porque hoy justamente él hace su cierre de campaña con miras a lo que va a ser el 7 de junio. Y él es del equipo político del gobernador. Esta es una obra del gobernador, del gobierno de Marcelo Soto. Y, ¿por qué no? Mencionarle también al candidato a intendente, Elvio Castro. No sé qué estarán ellos pensando sobre este caso que ocurrió en pleno centro de Coronel Oviedo. O sea que, sí, vamos a analizar minuciosamente. Digo, trágame tierra. Pero mi tango y no, y cómo usted jugado todo lado, maengo. Y con la gente, y la gente, gente. Pero por lo menos los jugados todos los aguas de juicio, vayan desde Guina. A ver, ni me da con microcentro. Pues. ¿Qué tal, Rodrigo? ¿Cómo está? Buenos días.
2: Buen día, Luis. Agradecerte por la invitación. Un saludo también para toda tu audiencia. Y realmente una situación lamentable. Y justo recordaba nomás ahora cuando comentabas todo esto, Luis, cuando habíamos hecho la inauguración del primer tramo que se había realizado detrás del colegio Enrique, que va hasta la cancha General Díaz. El gobernador comentaba una situación que había ocurrido justamente en ese tramo, en todo el proceso de la obra, ¿verdad? Que como los vecinos iñacate, por la obra, ellos mismos eran los que cuidaban.
0: Y
2: Incluso se
0: así hay que
2: dio
0: hacer.
2: sí, incluso se dio una situación se dio una situación que justamente comenta el gobernador en pleno acto. De que un rodado
0: ¿Qué camioneta de ahí?
2: sí hizo ingresa justamente a ese tramo, y los vecinos armaron un quilombo bárbaro en aquel entonces, ¿verdad? Entonces yo creo que así debería de ser, y la verdad que me sorprende que justamente en una zona céntrica esté sucediendo este tipo de situaciones, ¿verdad? Esto habla también un poco de cómo estamos como sociedad. Y hay cuestiones realmente que mejorar, ¿verdad? Y bueno, ojalá que
0: Pero de
2: esto.
0: buena a primera, ¿qué vos calculás? Porque, reitero, ojalá que se descubra, ojalá que se determine y que se aclare esto y que sepamos quién hizo, ¿verdad? Hubo una emergencia que ahí venía mano potaiteas o hay que mandarle vehículo a Juan, pero oiga, tú ya comprendes y mía ya. Pero, reitero, a mí me cuesta por lo menos tener como una de las hipótesis que sería frentista o vecino.
2: No creo que el frentista
0: Sí,
2: quiera dañar una obra que se está realizando frente a su casa, Luis.
0: yo creo que uno pensaría, a lo mejor se trata de personas inadaptadas, o cruzaseo, baby, esa, o si no, Catu y Catu y relacionadas en cuestiones políticas electoralistas, ya.
2: Claro.
0: Algún fanático
2: Claro.
0: por la otra lista, OJ de
2: Sí.
0: Truina en la PM Yapoa.
2: Y
0: Sí.
2: realmente, pues,
0: Espectacular, vos somos, ¿verdad? Sí,
2: claro,
0: sí.
2: de todo un poco puede pasar. O sea, yo no
0: O sea, que
2: quiero.
0: es como si fuera que MPJ y se me plaza a José II de Cuba, ya.
2: Yo
0: Sí,
2: no quiero ser tampoco irresponsable y decir
0: sí,
2: que fue cuestión de
0: pero
2: política, pero
0: llama pues la atención.
2: claro. Y yo
0: Sí.
2: nomás hago los cálculos rápidos. Hay varias alternativas para poder. O sea, no creo que haya una emergencia. No es que ahí en esa cuadra hay algún sanatorio para decir que fue alguna emergencia médica. O sea, no, yo realmente no le veo sentido y a la hipótesis más cercana a la cual yo llego es realmente la de algún inadaptado que cruzó por ahí de manera
0: Tú el
2: irresponsable,
0: que
2: ¿sabes?
0: haces ahí una vez capaz faltica Ari.
2: Y
0: La
2: es lo
0: tabú, o sea, lamentable, en el UK, legalmente,
2: Es
0: gente,
2: lo
0: sí.
2: primero que yo calculo, ¿verdad? Ahora, yo no sé si vaya por cuestiones políticas, no quiero ser irresponsable en decir que es así, y tampoco quiero pensar que alguno de los frentistas
0: Por eso a mí me
2: haya.
0: cuesta que algún, no sé, alguien se pedoja, no, o
2: Jaume
0: pillaila,
2: Lecaure lo mismo
0: no,
2: hace
0: no
2: Ari.
0: pillaila y cuadra, yo faltaba su vez,
2: Porque eso
0: pero
2: fue en el
0: aquella.
2: transcurso de la madrugada nomás, creo.
0: Y me sumó, pero yo anoche pasé a las
2: Y
0: 9:30 y no había todavía nada.
2: no
0: O
2: estaba
0: sea que
2: así, yo
0: había
2: también.
0: una huella, una moto. Pedí moto porque quiero irlo a mitad
2: Sí,
0: de
2: pero no
0: aquí.
2: estaba.
0: Sí,
2: Yo pasé en el transcurso de. Realmente ni siquiera me había fijado en eso, porque
0: yo
2: pasé por el
0: estuve ahí
2: costado.
0: en la esquina a las 9:30 aproximadamente, 9:15 por ahí. Y me llamó la atención. Primero lo ya me llamó la atención los perros y pedí una cinta de cobertura que se
2: No
0: hace.
2: estaba luego más eso, ¿sí?
0: Yo no sé si se puso o no se puso, pero me supongo que se habrá
2: No se
0: puesto.
2: colocó. Yo doy la certeza de que se colocó el. Se colocó, o sea, porque todas las horas se coloca. En todas las horas se
0: Sí,
2: coloca, Luis.
0: porque pusieron algunas vallas cortas así, ¿verdad? Pero generalmente, pues, eso se une todo con la cinta.
2: Sí.
0: Que por lo menos te indica de
2: De que no se puede
0: que
2: cruzar.
0: no se puede cruzar ahí. Pero
2: Y
0: por lo menos cuando yo me fui a las 9:15, por ahí no he visto más la cinta. No sé si se colocó o no se colocó, pero lo que me llamó la atención es que ya he visto una moto. Oye, ¿qué mano está moto, bebé? Ahí al costado de la.
2: informado no me da
0: Ahí al
2: legalmente
0: costado
2: ya.
0: del banco Itaú. Que va hacia la casa
2: Sí.
0: de abogado entre Saracho y compañía. Y me parece, un día, eso lo ya me llamó la atención, ¿verdad?
2: Y
0: Sí.
2: esto también repercute en el gasto que se pueda tener a la hora de
0: Sí, en el
2: realizar la
0: gasto, a lo mejor
2: obra.
0: la obra se va a reparar, ¿verdad? Pero
2: Claro.
0: no corresponde a un Dios amigo. Demasiado malo como son, o
2: Hombre,
0: sea,
2: Catur lo
0: sí.
2: mitad, oye, queja de que no haya podido ir a beber, que esto, que lo otro. Y al final, cuando se hacen este tipo de cuestiones, la ciudadanía se comporta también de esta manera. Y no hay que generalizar. Eso yo siempre digo, no hay que generalizar por la irresponsabilidad de ciertas personas, meterles a todos en una misma bolsa. Pero sí, yo creo que, y yo lo había dicho cuando nosotros habíamos tocado el tema de las cartelerías en la última vez que yo estuve acá, Luis, no sé si te acordás, que habíamos tocado justamente el tema de las cartelerías, ¿verdad? Son situaciones que vienen ocurriendo que nos tienen que hacer parar un poquitito las orejas, como se dice, y analizar un poco cómo estamos como ciudad, ¿verdad? Y hacer una catarsis y analizar un poco. Y yo creo que esto, a través de la conciencia, se puede ir mejorando de a poco, ¿verdad? No meterles a todos en una misma bolsa y por eso decir que somos un desastre, ¿verdad? Pero sí hay cuestiones que realmente debemos de mejorar y que nuestra gente debe analizar un poquitito más.
0: Bueno, hay que ver. Vos no recibiste todavía ninguna coordenada del proyecto, del gobernador, de la institución con relación a lo que pasó esta madrugada.
2: No, realmente nada porque es muy nuevo, ¿verdad? No sé cuál va a ser la decisión que van a tomar desde la gobernación.
0: Mostrarle un poco otra vez ahí, Evo, las imágenes para que la gente vea, aquellos que están conectados también a través de las redes sociales, en nuestra página. Así quedó. Imaginando
2: no,
0: un poco.
2: Realmente.
0: Y quedó muy bien, porque la otra cuadra, que es de Nativo.
2: Sí, la que intercepta, justamente. Sí,
0: eso está impecable.
2: Sí, sí.
0: Probablemente los vecinos ahí cuidan más, ¿verdad?
2: Sí.
0: Y porque hago taburón o taburona. Ojo, hoy que bebé y camioneta, posiblemente.
2: No, ¿verdad? Encima lo que a mí me es un poco raro, que esta es una calle, incluso esa intercepción es la calle que más se utiliza.
0: Sí, la
2: es
0: calle
2: la que más
0: primero
2: se utiliza.
0: De marzo.
2: Es la que más se utiliza.
0: La calle primero, ¿verdad? De marzo, eso es.
2: Y cómo la gente respetó. Por eso realmente me es raro, ¿verdad? Me es bastante raro, porque hasta ahora no hemos tenido problemas, a excepción de ese único caso que tuvimos ahí detrás de...
0: Malos somos, ¿verdad? No. Yo creo que se intentó también aquella vez allá. Bueno, que ahí... Y tú ya tenés vecino y que hay camioneta, ¿hay cuapa o
2: no
0: le cuapa?
2: No, informando la mitad, pero bueno.
0: Oye, pero por eso, que no cojas tan bama, hija.
2: ¿A lo mismo te vas a?
0: Eso, todo estoy pepú, en serio te digo. No, hay que ser malo, será. No, y con te empago, el mundo voy a ayudar a mi socio.
2: ¿Y sí? El día de mañana.
0: No podemos actuar. Yo creo que esta actuación es más bien de tinte político, en serio te digo. En un gran porcentaje te pongo la firma.
2: Y no sé.
0: ¿En qué nivel estamos, Ina? ¿En qué nivel estamos nosotros?
2: Y sí, realmente pasa de todo. No, pero realmente, si es que fue de esa manera, porque yo tampoco lo descarto.
0: No, drogadicto. También la drogadicto como no lo vio.
2: No, realmente no.
0: ¿A usted los candidatos le preocupa eso del consumo?
2: Sí, es una
0: lucha. Y la venta de estupefacientes,
2: es una lucha realmente que nosotros justamente estuve viendo que el colegio parroquial estuvo realizando su intercolegial en estos días y estuvieron realizando una campaña de concientización justamente en cuanto a esa situación, en cuanto al consumo. Realmente me pareció algo muy lindo que eso se empiece a inculcar en las instituciones, porque todo empieza desde la educación inicial. Todo empieza desde la educación inicial y justamente hay un proyecto que nosotros vamos a implementar desde la Junta cuando nos toque la oportunidad, que se trata justamente sobre la concientización en cuanto al consumo, ¿verdad? Y empezar a hacer las capacitaciones, o sea, las charlas realmente en las instituciones educativas, porque creemos que los niños son multiplicadores de informaciones en sus familias. Entonces es importante que eso se vaya implementando en las demás instituciones, ¿verdad? Yo felicito y hago llegar mis felicitaciones a la institución, ¿verdad? Que implementaron esto en el intercolegial. Y bueno, y ojalá que eso se replique también en otras instituciones educativas, ¿verdad? Y que las federaciones también estudiantiles puedan dar ese apoyo y ese respaldo, porque yo creo que para eso también ellos están, ¿verdad?
0: Sí. Bueno, ¿vos cerrás ya tu campaña hoy?
2: Realmente lo vamos a denominar nomás gran cierre de campaña, Luis, pero vamos a continuar con las recorridas, vamos a continuar con las visitas, seguimos sumando adherentes al equipo, a pesar de que hoy realicemos ya nuestro evento, ¿verdad? Y bueno, muy contentos, muy emocionados por todo el trabajo que vinimos realizando en los últimos tiempos, y hoy queremos hacer un evento grande para poder contar con la presencia de todas esas personas que han trabajado con nosotros con el correr del tiempo.
0: ¿Qué tal la experiencia, Rodrigo, desde que comenzó esta campaña con tu candidatura?
2: Hermosa, Luis, hermosa. Justamente ayer cuando estábamos con los preparativos para todo lo que va a ser esta gran noche, conversábamos ahí con los amigos, conversábamos en familia. Realmente una experiencia bastante linda, una experiencia Muy, muy fortalecedora para nosotros, porque como yo siempre digo, esto es lo que yo amo, Luis. Yo crecí con esto, me formé haciendo política y que hoy Dios me haya dado la oportunidad de poder estar como candidato es algo maravilloso. Me ha tocado conocer muchas realidades, me ha tocado conocer a muchas personas que me han hecho cambiar mi manera quizás de ver a la sociedad y de ver también al mundo, ¿verdad? Y por eso yo siempre digo, y en especial a los jóvenes, porque hoy el joven está muy, muy escéptico, no cree en la política, no confía en la política, y tiene sus razones, y son razones válidas. Son razones válidas porque lastimosamente nuestra política hoy en día se ha degenerado en muchos sentidos. Lo que hoy vemos en redes, lo que hoy sucede, por ejemplo, en el Senado, en la Cámara también, las autoridades que hoy tenemos que muchas veces dejan mucho que desear y no, vuelvo a decir, no generalizo, no generalizo porque no hay que generalizar. Pero tienen sus motivos para desconfiar y no creer en la política. Y no solamente la juventud, sino también la gente adulta que hoy está decepcionada por promesas incumplidas, por la falta de presencia de sus autoridades y que nosotros hayamos trabajado sobre eso, estemos volviendo a darle esa esperanza, porque eso es lo que hemos conseguido a través de este proyecto y eso es lo que yo valoro muchísimo. Cómo con este proyecto, con este equipo político de gente nueva, de gente limpia, hemos podido volver a darle esa esperanza a la ciudadanía y que vuelvan otra vez a confiar en que un coronel Oviedo mejor se puede buscar de la mano de todos. Entonces, eso es lo que hoy nos pone, eso es lo que a nosotros hoy nos pone contentos, que estamos a días de las elecciones y que la gente se sigue sumando, que la gente se sigue acoplando a este proyecto porque confía en nosotros, porque está volviendo a confiar en la política y no en la política antigua, en una nueva manera de hacer política. Entonces, más que contentos, va a ser una noche creo que llena de emociones. Por todo lo que vinimos haciendo y bueno, esperanzados en que el 7 de junio se va a dar una gran victoria para nuestro equipo político.
0: ¿Qué es lo que más te llamó la atención en tu recorrida, Rodrigo? ¿Qué es lo que llevas más en cuenta?
2: Y realmente la realidad de las comunidades y justamente yo lo comentaba ayer en otro programa radial, Luis, cuando me consultaban qué es lo que falta en Coronel Oviedo, me decían. Y falta muchísimo, falta muchísimo. Uno solamente tiene que salir del casco urbano para poder darse cuenta. No, realmente ni siquiera del casco urbano, del casco céntrico nada más, ¿verdad? Para darse cuenta de la realidad, ¿verdad? De cómo hoy las comunidades no viven en una situación buena, por llamarlo de alguna forma. Calles en pésimos estados, falta de acompañamiento de las autoridades y hoy lo que más pide la gente es ese respaldo de sus autoridades, sentir esa presencia y que no solamente eso sea en época de política, ¿verdad? Por eso yo
0: Pero si
2: siempre
0: vos vas a enumerar, Rodrigo, ¿qué es lo que hay que priorizar en Oviedo?
2: camino,
0: Caminos.
2: camino es lo principal porque es el pedido en todas las zonas donde recorremos, y doy el ejemplo a la zona donde estuvimos ayer en calle Itacurubí, una zona realmente que está bastante olvidada, es un tramo bastante largo que incluso conecta ya con la ruta internacional, porque esa ruta ya prácticamente sale ya de la zona de Paraíso, ¿verdad? Ya prácticamente poco antes ya de la del del, de la, del peaje, ¿verdad? Entonces es un tramo realmente importante que conecta distintos puntos de la ciudad. Y nos decía el señor Don Heriberto, que es una de las personas a la cual le estuvimos visitando, nosotros Rodri, en todo este tiempo, ya sea tiempo de política y de no política, nosotros no contamos con la presencia de las autoridades, no recibimos las visitas de los políticos y sos la primera persona que hoy me está visitando, me decía, después de prácticamente casi 5 o 6 años, me dice. Entonces a mí me sorprendió realmente esa realidad y es el reclamo constante que nosotros vamos recibiendo en todos los puntos, sin excepción alguna, sin excepción alguna. Es lo que nos piden, arreglo de camino es lo que necesitamos porque es la prioridad, Luis, sobre eso nosotros circulamos. Hay veces donde en épocas de mucha lluvia ni siquiera la gente puede salir de su casa porque se les dificulta, ¿verdad? Porque prácticamente ya el camino está clausurado. Justamente la otra vez estábamos conversando con Don Macario de la zona de Aguapeté y de paso mandarle un saludo que siempre está atento a tu programa también, Luis. Y es una de las zonas también que pide a gritos el apoyo de sus autoridades en cuanto a eso. Entonces yo creo que eso es lo principal. Y después, lógicamente, también el apoyo en salud, el apoyo en educación. Y yo creo que todo eso se puede realizar a través de una buena gestión y de una buena administración de los recursos públicos. Cuando una institución es seria, se maneja de buena forma, la plata rinde. Y tenemos el claro ejemplo, la gobernación. Yo doy ejemplo también a comparación de la plaza que se realizó en San Isidro, que fue realizada por la Binacional, que se ha realizado de una manera excelente, ¿verdad? Gracias a que se ha realizado a través de una institución seria, ¿verdad? Entonces, yo creo que eso es lo que a nosotros como ciudadanía nos falta para mejorar.
0: Bueno, volviendo a ponerlo esta noche, 19 horas entonces.
2: 19 horas se va a estar realizando en el salón del MIC, en mi casa, donde me formé políticamente. Y habíamos analizado en su momento realizar en otro lugar y después llegamos a la conclusión de que por el sentimiento, por el cariño que yo le tengo a ese lugar, tomamos la decisión de realizarlo ahí, ¿verdad? Porque queremos que sea una noche de muchas emociones y no tanto una noche política, ¿verdad? No tanto una noche política, sino una noche para compartir con los amigos. Porque en todo este tiempo de campaña que venimos realizando, yo siempre le he dicho a todas las personas que me tocó conocer por el camino de que yo no quiero que me vean como un político. Yo soy un joven de 21 años que quiere ser amigo de
0: ¿Ya
2: la
0: cumpliste con
2: comunidad.
0: 21?
2: Sí, ya. A puertas de los 22 ya
0: ¿Y cu
2: estamos.
0: cuándo fue tu cumpleaños?
2: 19 de julio.
0: Ah, julio,
2: Sí,
0: después de las
2: señor.
0: internas.
2: Después de las
0: Después de la, para
2: internas.
0: las generales vas a festejar tu
2: Sí,
0: cumpleaños en plena campaña otra
2: en
0: vez.
2: plena campaña otra vez de vuelta, plena
0: Porque
2: campaña otra vez de vuelta.
0: según los números, pues dice que vas a clasificar.
2: Y estamos confiados de que va a ser así. Yo no quiero precipitarme a ningún resultado. Yo siempre intento ser muy cuerdo con mis declaraciones y no ser soberbio por sobre todas las cosas. Siempre nos hemos manejado con mucha humildad y con mucha tranquilidad, a pesar de que en su momento en muchas encuestas ni siquiera habíamos aparecido. Pero nosotros manejamos nuestros números, nosotros manejamos nuestra realidad. Sabemos que estamos bien, eso nos da también una cierta tranquilidad de cierto modo, pero tampoco va a ser que nos relajemos. Falta todavía unos cuantos días para poder llegar a
0: Pero tu
2: la.
0: estructura está activa.
2: Siempre, desde la hora cero.
0: Si tu estructura está activa, van a cuidar todos los detalles.
2: Nosotros
0: O sea que acá
2: hemos.
0: vos puedes ser
2: Sí.
0: bueno, Rodrigo. No hay problema. Puedes plantear muchas cosas beneficiosas para Coronel Oviedo. Pero tu equipo es lo que te va a llevar a la
2: Claro,
0: cúspide.
2: claro.
0: No hay de otra.
2: No hay de
0: A no ser
2: otra.
0: que vos me digas, yo soy
2: No.
0: El fenómeno electoral, ¿verdad? Yo creo que no hay un fenómeno electoral donde desde su casa nomás va a operar y ya va a tener aceptación electoral o va a ir cautivando votos, ¿verdad?
2: Es imposible, o sea, un candidato solo no puede sobrellevar una campaña y yo siempre lo tomo de ejemplo a Marcelo porque yo creo que Marcelo fue un fenómeno electoral en su momento por su figura, pero él recibió un acompañamiento y un respaldo
0: Sí.
2: importantísimo de toda una
0: No,
2: estructura política.
0: tiene que sumar el candidato, evidentemente.
2: Claro,
0: Pero
2: entonces...
0: también su equipo, su estructura, su base, es fundamental.
2: El can...
0: Esta elección le va a dejar una lección para muchos. Que para en el futuro, probablemente van a bajar dos, tres cambios. Algunos que creen que porque es lista abierta o semiabierta, nomás por inercia la gente le va a votar. Este resultado del próximo 7 de junio le va a hacer pisar tierra mucho que cree y nada que así no imagina es el tema.
2: Y no
0: Sí.
2: es fácil. Yo eso digo, no es sencillo, no es que uno se lanza por lanzarse nada más. Hay muchos factores y muchas cuestiones que uno debe de hacer coincidir para que el resultado final sea positivo. Y eso conlleva muchas cuestiones. Uno debe de tener un equipo fortalecido. Y te comento una situación bastante particular y familiar e interna. Cuando nosotros tomamos la decisión de poder lanzarnos a esta candidatura, y papá quizás lo va a confirmar en su debido momento que seguramente está escuchando ahora, nos sentamos nosotros a conversar y yo le puse sobre la mesa la posibilidad de poder lanzarme en estas campañas. Y él me decía, mira, mi hijo, acá nosotros tenemos que analizar varios factores, me dice, porque hay que aclarar una cuestión. Nosotros esta campaña electoral la estamos sobrellevando nosotros, como familia. No hemos nosotros recibido el apoyo de absolutamente nadie, hablando económicamente. Y es algo realmente importante, no hay que negar esa situación. Y él me decía, mira, mi hijo, acá nosotros tenemos que analizar todas las cuestiones, debemos de ver si vamos a tener la estructura humana para poder lanzarnos a esto, porque sabíamos lo que se venía, sabíamos que no iban a ser unas elecciones fáciles, íbamos a chocar contra una estructura que ya hace tiempo viene dentro del poder. Y también teníamos que entender que hoy nuestro equipo político está en una consolidación dentro del distrito de Coronel Oviedo y en el departamento. Entonces sabíamos que no iba a ser fácil. Y bueno, de a poco fuimos construyendo, fuimos sumando adherentes, personas importantes se fueron sumando al equipo. Y eso fue lo que a nosotros nos hizo tomar la decisión de decir, bueno, vamos a continuar con esta carrera porque está rindiendo sus frutos. Estamos recibiendo la aceptación de los dirigentes porque el apoyo dirigencial es muy importante y mucho más en internas, porque en las internas ya prácticamente es una lucha de estructuras y de dirigencia. Quizás ya en las generales el ambiente cambia y es distinto, pero en las internas es donde prácticamente se define absolutamente todo, ¿verdad? Entonces, bueno, hoy llegamos a un punto donde creo que hemos hecho un trabajo excepcional. Estamos muy conformes y haciendo un análisis de todo lo que fue esta campaña, incluso estamos mejor a lo que habíamos esperado en su momento.
0: Muy bien. Bueno, Rodrigo, te agradezco que haya venido. Entonces, la invitación para hoy a las 19 horas en el local del MIC. Una especie de cierre de campaña de Rodrigo López a la
2: Sí,
0: Concejalía Municipal.
2: sí. Entonces agradecerte, Luis, por la invitación una vez más. Un saludo a toda tu audiencia. Aprovechar también para agradecerle a todas esas personas que siempre nos acompañan, que siempre nos dan su respaldo, a toda esa dirigencia que ha hecho posible que esta campaña vaya por buen camino. Como yo siempre les digo a ellos son al final los que ponen pecho y cara a todas las situaciones que ocurren dentro de sus comunidades, porque nosotros como candidatos lastimosamente no podemos partirnos en mil y estar en distintos puntos de Coronel Oviedo. Entonces ellos son los que llevan siempre nuestra bandera y el mensaje. y agradecerles a ellos por ese trabajo. Y bueno, hacerles llegar la invitación también a toda la ciudadanía que quiera acompañarnos hoy a nuestro gran cierre de campaña.
0: Muchas gracias, Rodrigo.
2: Éxito, muchas gracias, Luis. Gracias.
0: Rodrigo López, candidato a concejal por el equipo liderado por el gobernador. 2M, opción 5. Opción 5. Sí, señores, ya enseguida viene gente de la lista 2A.
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Bienvenidos al resumen semanal de las actividades de nuestro gobernador Marcelo Soto. La gobernación del Caguazú desarrolló una intensa agenda de trabajo enfocada en el fortalecimiento de la educación, el impulso a la producción y la mejora de infraestructura en distintos distritos del departamento. En el distrito de Tembiapona se inauguraron importantes obras educativas en varias instituciones, entre ellas la refacción de un pabellón con 5 aulas y sanitarios en el Colegio Nacional Tembiapona, además de cercados perimetrales, cocinas con depósito, nuevas aulas y entrega de sillas y pupitres en las escuelas de distintas comunidades, como Ecuapetá, Martillo, Gaí Segunda Línea, Pindo y Santa Librada y Banderita. Las obras fueron ejecutadas en coordinación con la municipalidad local, fortaleciendo de esa forma las condiciones de aprendizaje para niños y jóvenes. En el ámbito económico y productivo, autoridades departamentales recibieron a inversionistas brasileños.

0: Mira, en el distrito de Ñu, junto a autoridades nacionales y locales, se inauguró un pabellón con tres aulas y baño sexado en la Escuela Básica Virgen del Carmen, además de la entrega de mobiliarios escolares por parte de la gobernación. La ciudad de Caaguazú celebró un nuevo aniversario. Con él, celebramos también la fuerza de su gente trabajadora, el espíritu de progreso y la historia de una ciudad que se ganó con orgullo el nombre de la capital de la madera. Finalmente, en Coronel Oviedo avanzan trabajos de construcción de badenes y reparación de empedrados en distintos puntos estratégicos de la ciudad, mejorando la circulación y preparando el camino para nuevas obras de asfaltado. Una agenda de acciones concretas que reflejan el compromiso de la gobernación del Caaguazú con la educación, el desarrollo y el bienestar de las comunidades. Con esta información estamos cerrando el resumen semanal de las actividades de nuestro gobernador Marcelo Soto.
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0: Un viva, Diana, hoy por sentirnos todavía tan emocionados después de la reinauguración de las obras en la Plaza José II de CUT. Impresionante, impresionante la cantidad de gente, de niños que se agolparon ayer hasta la plaza. Eso es una prueba a la aceptación total de la ciudadanía huetense, porque yo he visto ayer la complejidad de que toda la ciudadanía estuvo presente. Toda la ciudadanía. Entonces, señor intendente Marcos Benítez, yo creo que estás muy contento por la majestuosa obra que has reinaugurado el día de ayer, con la cantidad de aceptación de toda la ciudadanía obetense prácticamente. Así es que felicitaciones, intendente Marcos Benítez, por esta de la una de las tantas majestuosas obras que estás realizando en la ciudad de Coronel Oviedo.
1: Buen día, ¿qué tal? ¿Cómo están, gente? ¿Cómo no estar emocionada y feliz el día de hoy con todo lo que hemos vivido ayer, Edgar? Fue algo impresionante decirte, intendente Marcos Benítez, que estás por el buen camino, que estás haciendo un excelente trabajo, que nos sentimos totalmente y plenamente orgullosos de toda tu gestión, señor intendente. Así que lo que vivimos anoche fue algo impresionante, no solamente la noche, desde la tarde. Como tengo tres hijos, me tocó ir desde temprano, así que disfrutamos muchísimo, hubo muchos premios. Mira que la ciudadanía súper contenta e infeliz, las mamás inclusive, Edgar, me decían que nunca pasaron así un momento tan feliz por el Día de la Madre, así que agradecerle más que nada también a Dios por ese maravilloso

0: maravilloso día. Un poquito de frío en la noche, pero totalmente controlado con la presencia de Marilina, con Refugio de Amor. Creo que fue un espectáculo que necesitaba Coronel Oviedo.
1: Exactamente. Necesitaba Coronel Oviedo. Tenemos 4 plazas hoy principales y centrales en la ciudad, 4 espacios públicos enormes, cuáles son la Plaza San Isidro, que también es una plaza que ha sido remodelado, tiene su parque infantil, también tiene su caminero y el espacio verde enorme en la Plaza San Isidro, así también ayer la reinauguración de la Plaza José II de CUT, la Plaza de los Héroes y también la Plaza San Roque González de Santa Cruz. Espacios verdes muy importantes, plazas muy importantes para toda la ciudadanía ovetense. Hablar de lo que fue la inauguración es hablar de la estructura que le sigue al intendente municipal, también felicitarle a su staff, a ese grupo de gente que se ha esmerado en la mejor atención a toda la ciudadanía, inclusive algunos hermanos nativos, he visto la presencia de algunos hermanos nativos a quienes le trataron de la misma manera. Es una plaza totalmente inclusiva desde la entrada. Nuestros hermanos con silla de ruedas pueden entrar, recorrer toda la plaza, que también cuenta con la franja para nuestros hermanos no videntes. Entonces, son situaciones y son, te digo, trajimos una plaza del primer mundo a nuestra ciudad. Es como si fuese, como mencionaste el día de ayer, es como traer una plaza de Europa a Coronel Oviedo.
0: Así mismo es, y vos sabés que me sentí tan orgullosa y fortalecida ayer, que mientras estaba alzando también el video del spot de ayer de la plaza, me dice una prima que vive, ¿verdad?, en Limpio, me dice, qué envidia de intendente, Dios mío, cómo quisiera que nosotros también tengamos una plaza así. Imagínate, esto no solamente tiene un impacto acá en la ciudad de Coronel Oviedo, sino también un impacto a nivel nacional, porque es una de las mejores plazas seguramente que tenemos acá en el Paraguay, y moderna.
1: Te comento un dato. El parque de niños de la Plaza José II de CUT es la más grande del país. Ayer estuvo el presidente de la empresa que fabrica estos parques, y él mismo ha mencionado al señor intendente de que esta plaza, este parque con la que cuenta la Plaza José II de CUT en la ciudad de Coronel Oviedo, es la más grande del país. Así es que nosotros como ovetenses debemos de sentirnos orgullosos, porque Marcos Benítez pone a disposición de toda su gente, de toda la gente de Coronel Oviedo, de los niños especialmente, este parque tan hermoso que ofrece todas las garantías de seguridad a los más pequeños.
0: Sí, estuvimos ayer en el parque con mis hijos y nos dimos cuenta que es súper segura el parque, así que estamos tan contentos de que nuestros niños tengan un lugar. Desde las 4 de la tarde que me fui, te juro que hasta las 12 de la noche prácticamente mis hijos estuvieron activos, ¿verdad? Así que agradecerle también de sobremanera al intendente, porque es una obra emblemática, tremenda, majestuosa que se reinauguró ayer, ¿verdad? Es impresionante, lo que vivimos ayer fue algo único, y me siento tan feliz porque tengo hijos chicos y que puedo decir, mira, tienen una plaza de primer mundo, tienen un lugar donde ellos puedan divertirse, que es de la mejor manera posible que pudieron pasar. Se encontraron con sus amiguitos, jugaron, otro ya jugaba la pelota, otro estaba en el parque, otro estaba corriendo. También visto el lugar donde va a ser para las futuras ferias también. Imagínate qué bueno tener una feria de mujeres emprendedoras ahí, lo que cada tiempo y cada tanto veníamos haciendo también dentro del gobierno del abogado Marcos Benítez. O sea que sin dudas nosotros tenemos muchísimas garantías y podemos hablar de él, de todo lo mejor que ha hecho, y creo que estamos por buen camino. Y así como siempre decimos, lo mejor está por venir. Si esto es bueno, lo mejor, lo que viene, ¿qué es? Decime, que va a haber muchísimas obras más hermosas, majestuosas, como digo, y contentísima. Como obetense me siento totalmente realizada el día de hoy por nuestra gran inauguración de ayer, ese espectáculo que se vivió, totalmente cronometrado, excelente la organización de nuestros compañeros, así que no hay nada que decir algo negativo de ayer, ¿verdad? Me siento orgullosísima también de todos los compañeros que dieron cada uno su parte.
1: De la ciudadanía también hay que hablar, orgullosos de ser obetenses y orgullosos de la ciudadanía obetense, porque la plaza amaneció
0: impecable.
1: Teníamos 45 depositarios de basura fijos en la plaza. Aparte teníamos 30 depositarios de basura móviles que se usaron como correspondían, y la plaza hoy amaneció de manera impecable. Así es que felicitaciones a la ciudadanía de Coronel Oviedo, felicitaciones a mis conciudadanos, porque así se construye la ciudad que queremos, porque el compromiso es de todos. Estuvo el presidente de la comisión de la plaza, que ayer se le entregó, y ellos se comprometen a mejorar, inclusive, porque esta plaza necesita de mucho cuidado. Los niños ayer, cómo se predisponían, la felicidad de los niños, la inocencia, se sacaban sus calzados, se subían, había niños con sillas de ruedas, porque el parque también es inclusivo. Los niños con sillas de ruedas pueden usufructuar la plaza fácilmente. Entonces, la fiesta fue total. Desde que abrieron los vallados de seguridad, Diana, comentarte de que han pasado fácilmente 10.000 a 12.000 personas en la plaza José II de Cusco. Impresionante la cantidad de gente que esperaba la reinauguración del día de ayer, que fue un show, fue un éxito total. Algunos brillaron por su ausencia, pero dejemos eso a un lado, porque la fiesta fue total, increíble la cantidad de niños que se agolparon ayer a la plaza José II de Cut. A tempranas horas de la tarde ya contábamos con cualquier cantidad de niños que luego recibieron sus regalos correspondientes, que aún lo ponían más felices. Fue un gran esfuerzo de esta administración municipal, la organización en cuanto a este evento, porque fue fantástico. Organizar un evento de esta envergadura no es nada fácil, y salió a la perfección. Felicitarle al intendente municipal, a su staff, a ese grupo de gente que está detrás del intendente, porque esto fue un éxito total.
0: Imagínate que las criaturas estaban re felices, escuché uno por ahí, pero hoy no es día de los niños, dice, por el tema de los juguetes, de los regalos, ¿verdad? Ajá. No, le digo, igual, hoy es el día de Coronel Oviedo, así que vamos a celebrarlo y vas a tener tu premio también por venir a jugar en la plaza. Le dije, estaba súper feliz. Impecable todo, Marilina, estuvo, Dios mío, espectacular. También Refugio de Amor, también las mamis estuvieron súper, súper divirtiéndose, bailando con Carluchín. Fue el ídolo anoche, así
1: Carluchín, que Carluchín le hizo bailar a todas las madres, padres, abuelos, le hizo bailar a todo el mundo Carlos Carluchín con su show el día de ayer. Él abrió ese espacio para que la gente también pueda abrirse y de alguna manera dejarse de llevar por el gran show que se preparó ayer.
0: También KND, que estuvo como siempre súper impecable,
1: KND espectacular, le hizo bailar a todo el mundo, a niños inclusive, a niños, con su repertorio. KND fue fenomenal ayer, nuestro crédito local. KND estuvo fantástico, KND, su presentación con su show, con su selección de temas, músicas. Entonces, yo me quedaba tan emocionado de verle a la gente feliz, porque esas madres sacrificadas, yo le identifiqué a algunas que trabajan en el mercado municipal número uno, le identifiqué a otras que trabajan como vendedoras de verduras. Entonces, les veía bailar y ese entusiasmo mío, ese contento por ese espacio que ellas tenían el día de ayer después de su día laboral fue fenomenal.
0: Pero las mamis estuvieron a full también jugando con los payasos, así que estuvieron desde temprano, tuvieron sus regalitos, así que una señora con un feroz regalo me dice, mira Diana, lo que yo me gané, tuve la suerte, y le dije, mira, con este frío espectacular tu regalo, y cosas así que íbamos pasando.
1: Me decía la señora, cuapi comba, ella hay puruta por su horno eléctrico, se sacó un horno eléctrico de calidad intachable, ¿verdad? Es una marca prestigiosa. Y me decía la señora, cuaico shemba echecte hay puruta shemembu. Entonces, esas situaciones son las que nos ponen contentos, porque es un artefacto eléctrico, es un electrodoméstico que la señora en su vida no ha usado, y hoy va a contar con ese horno, va a poder hacer su chipaguazú, su sopa. Entonces, esas situaciones nos ponen muy contentos y nos dejan maravillados cada día más de esta administración municipal Marcos Benítez.
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0: Tenemos a los mejores candidatos a concejales. Voy a estar nombrándole a ellos. Por la opción 1 le tenemos a Hugo Velar, la opción 2 Juancito Torres, en la opción 3 está Osvaldito Mora, en la opción 4 Pey Vargas, en la opción 6 Chupa Coronel, en la opción 7 Wilson Benítez, en la opción 10 Wilito Velar y en la opción 12 Julio Balbuena.
1: El compromiso del señor intendente municipal, el abogado Marcos Benítez, desde un principio con toda la ciudadanía era la de transparentar la gestión en la administración municipal. Lo primero que hizo cuando asumió el 21 de noviembre del año 2021 fue apostar a la transparencia para que la ciudadanía sepa el ingreso del municipio, cuánto teníamos en caja, la pantalla de la transparencia instalada en la explanada municipal frente al edificio municipal. Eso ya hablaba de lo que nos esperaba a los obetenses como conciudadanos y de lo que es Marcos Benítez como administrador y como persona, porque hoy a poco tiempo de culminar su periodo de gobierno municipal inaugura esta plaza. Prueba suficiente y con eso él demuestra que su compromiso sigue siendo el mismo desde el primer día que asumió hasta hoy que está cerrando este periodo de gobierno municipal. 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
0: Tanto de qué hablar de todo lo que se hizo. Tenemos, por ejemplo, la construcción de 7 puentes en lugares, por ejemplo, donde antes no se podía transitar bien, allá hacia el hogar de ancianos en Curucao, un puente espectacular que ha sido inaugurada también en esta gestión.
1: 7 puentes construidos para facilitar el paso de la gente. 7 puentes construidos implica desarrollo, transportar productos, transportar a la ciudadanía obetense. Eso es un compromiso fehaciente del intendente municipal hacia toda la ciudadanía betense, las gestiones del intendente en lo social, por ejemplo. Escuchar es gobernar y estar presentes en el territorio. Eso fortalece la confianza entre vecinos y autoridades. Con sus días de gobierno en diferentes puntos de la ciudad, Marcos ha estado muy cerca de toda la ciudadanía. Ha estado escuchando a los conciudadanos obetenses, sus inquietudes, inclusive sus ideas. En algunos casos también ha recibido a muchas comisiones vecinales que han logrado, junto con estos gobiernos en tu casa, estos gobiernos en días de gobierno que el intendente ha hecho en diferentes puntos de la ciudad, se hayan llegado a la realización de algunas obras importantes también, como la construcción de empedrados, como la construcción de pozos artesianos, puentes, y eso lleva a una vez más apuntar a que el compromiso del intendente municipal no está basado solo en palabras, sino que en hechos.
0: Concretamente ha hecho todo lo que él prometió también, Edgar. Estamos tan fortalecidos de trabajar al lado de él y que nos vayamos caminando, presentando lo que es su candidatura, ¿verdad? Es algo muy bueno de que la gente te recibe con mucho cariño, con mucho amor y te dice: Marcos Benítez es mi candidato, Marcos Benítez ha hecho mucho por Coronel Oviedo. Y eso, o sea, da gusto salir a caminar así y hablar del proyecto, de todo lo que se viene para el, Dios quiera, para el próximo periodo, que así será.
1: Así va a ser, porque así fue y así lo es. Por ejemplo, esta administración municipal del intendente Marcos Benítez ha realizado un aporte a las comisiones. 272 comisiones de beneficencia fueron y de vecinales fueron recibieron su aporte de parte de este gobierno municipal, que es la suma de 3.267 millones en aportes a comisiones vecinales. Así también Marcos, esta administración municipal actual, Marcos Benítez, apoyó siempre a los bomberos voluntarios obetenses, gente que trabajan denodadamente a favor de toda la ciudadanía obetense. Los bomberos voluntarios de Coronel Oviedo recibieron, amarillos por ejemplo, recibieron 409.554.553 guaraníes. Así también el cuerpo de voluntarios obetenses, los bomberos voluntarios obetenses, los rojos y amarillos y viceversa, recibieron en total 819.109.106 guaraníes de aporte de esta administración municipal para que el cuerpo de bomberos siga siendo tan eficiente como lo es. Entonces hay que decir las cosas bien hechas, las cosas bien demostradas en hechos, hay que decirlas. En cuanto al deporte, esta administración municipal, en indumentarias, en premios, en apoyos logísticos, entre otros puntos, ha aportado al deporte en la ciudad de Coronel Oviedo la suma de 707.300.000 guaraníes. Eso hace a que Marcos apunte fuertemente al deporte, porque el deporte es salud, el deporte es vida. Entonces, para que muchos jóvenes hoy no se estén perdiendo en las drogas, en las calles, en las bebidas, Marcos apuesta fuertemente al deporte. Inclusive en el Estadio Municipal del Cerrito nosotros tenemos las escuelas en las diferentes disciplinas deportivas.
0: Claro, también al mencionar un poco el trabajo que ha hecho nuestra primera dama distrital, que como siempre digo, es una mujer extraordinaria que está al lado del intendente trabajando incansablemente, tenazmente, viendo también la necesidad de todos los ciudadanos. Comentar un poquito el aporte que hacen al comedor, a los comedores, que es de 5 millones de guaraníes, a los comedores organizados. Sí. Esto beneficia más o menos a 1.000 niños.
1: Que son 5 comedores en la ciudad.
0: 5 comedores en la ciudad. tengo la suerte de conocer los comedores, de poder participar también con ellos y de repente ir a ver cómo se manejan. Decirte que es impresionante la labor que, o sea, que la suma de dinero que ellos reciben para que ellos puedan dar de comer, y esto beneficia más o menos a 1,000 niños. Imagínate lo que es, Musi, que tengan un lugar donde ir a comer. Está espectacular, porque de repente hay muchos que inclusive le falta ese un plato de comida, así que agradecerle también a la primera dama por tener ese trabajo incansable de todos los días de estar para la gente. Es una mujer que siempre está en 1,000 cosas, así que felicitarle y también darle nuestro aliento y nuestro apoyo de que queremos que vuelva a ser nuestra primera dama distrital, así como el intendente es el mejor intendente del Paraguay. La señora Shirley Santos, la doctora, es una mujer extraordinaria y es la mejor primera dama del país, indudablemente.
1: No detrás del hombre, sino que al lado
0: del hombre. Al lado, mira, no es detrás del hombre. Ayer dije bien, así que es al lado de Marcos Benítez. La mujer debe estar al lado, no detrás.
1: Así mismo. El intendente municipal actual, Marcos Benítez, viene desarrollando un destacado trabajo de posicionamiento de la ciudad. Ustedes se imaginan, Marcos, a pesar de los múltiples compromisos, de las inmensas tareas que tiene, también está desarrollando un destacado trabajo de posicionamiento de la ciudad como un lugar atractivo para nuevas inversiones. Fruto de esta gestión, por ejemplo, las empresas importantes como Valentina Confecciones, Alco Energy y otras decidieron apostar por Coronel Oviedo, generando nuevas oportunidades de desarrollo. Imagínate, Diana, en la generación de empleos, más de 1,600 conciudadanos ovetenses hoy están en puestos laborales y en ferias de empleo. Eso habla del compromiso de Marcos en la generación de empleos. 380 personas están como emprendedores, por ejemplo, hoy, en donde en las diversas plazas están ellos emprendiendo sus nuevas pequeñas empresas. Eso habla elocuentemente del fortalecimiento a muchas personas que están soñando con su primer trabajo. Entonces, Marcos es una persona muy comprometida con los jóvenes, con las personas con falta de empleo. Por eso está y sigue haciendo las gestiones con diversas empresas multinacionales, inclusive a que se instalen a la ciudad de Coronel Oviedo, para que de esa manera también podamos generar más fuente de trabajo para con los conciudadanos ovetenses.
0: Desde esta gestión también estuvimos trabajando fuertemente con las mujeres emprendedoras. Decirte que tuvimos una escuela de mujeres emprendedoras en 3 ediciones, y cada una de las ediciones tuvimos más de 60 participantes y le dimos instrumentos para que ellas puedan fortalecer su negocio, para saber cómo vender. Y vos sabés que todo lo que hemos pasado en ese un mes de los cursos de la Escuela de Mujeres Emprendedoras ha sido algo magnífico, porque de repente una mujer te dice: mira, yo nunca pude salir de mi casa para poder estudiar, nunca pude salir de mi casa para poder hacer esto, yo estoy maravillada con todo lo que están ofreciendo. O sea, esas cosas que no solamente estamos hablando de cosas... estamos hablando del corazón, estamos hablando de humanismo, estamos hablando de amor, de lo que estamos también nosotros presentando y haciendo, ¿verdad? No estamos solamente hablando de obras y quedamos ahí. No, nosotros estamos hablando desde el corazón, porque lo que hacemos es algo inmenso, con la ayuda de Dios, con esta posibilidad de que nos da de poder ayudar a tanta gente que necesita. Siempre hemos escuchado: mira, es la primera escuela de mujeres en donde voy. Me siento tan fortalecida, me siento tan bien, gracias al señor intendente. Varias mujeres, no solamente una. Y te dice: yo necesitaba un espacio porque de repente yo no tenía, o porque de repente no podía llevar a mi hijo. Acá me doy cuenta que hasta a mi hijo puedo llevar. O sea que no hay también ningún obstáculo para que muchas personas puedan acceder a nuestros programas, a nuestras escuelas, a lo que venimos haciendo. Da gusto escuchar eso, me siento luego allá preponderantemente feliz de lo que nosotros pudimos llegar a hacer. A lo mejor es un granito de arena, pero ese granito de arena para una persona algunas veces ya es enorme, es un mar prácticamente para la persona que está viniendo y que está necesitando, y promocionando sus productos, haciendo que ellos se vuelvan, que tengan más rating, que tengan más venta, estuvimos ayudándolas. Así que lo que queremos es que la mujer también se sienta fortalecida dentro del equipo, dentro de lo que es Jóvenes al Poder también, porque siempre hemos tenido lugares preponderantes también. Y agradecer también de sobremanera a todos los que hacen posible que nosotros hoy podamos llevar esta voz para dar aliento también a todas nuestras, los que nos están escuchando también, porque de repente uno amanece y no está medio bien y quiere decir qué pasa, pero no, nunca hay que darnos por vencido. Siempre hay un propósito de Dios para que podamos llegar. La lista 2A, la de Marcos Benítez, es una opción valedera, es una opción que no te va a defraudar y no te vas a arrepentir de darle ese voto de confianza al abogado Marcos Benítez. Tengo la suerte de conocerle hace muchísimo tiempo desde la Facultad de Derecho 1, así que sé cómo es él. Es una persona de un corazón tremendo, humilde. Son esos tipos que vos podés decir, no le cambia el poder a él.
1: La ventaja que tiene Marcos es que viene acompañado de una gran mujer. La primera dama distrital, la abogada Shirley Santos, una gran mujer, una luchadora incansable también en las gestiones a favor de toda la ciudadanía. Eso hay que mencionar, eso es digno de destacar, que Marcos Benítez no viene solo, viene acompañado de una primera dama que trabaja a la par que el intendente municipal, y eso es una ventaja enorme para Marcos de venir acompañado ante la excelente primera dama distrital que tenemos, por todas las gestiones de bien que viene realizando, también por todo el sacrificio también que ella hace para poder estar con toda la ciudadanía obetense. Volviendo a las plazas, Diana, este sería una de las cuatro plazas intervenidas ya de manera significativa en la ciudad. Iniciábamos todo esto con la Plaza de la Amistad en el barrio Maristas, Plaza de la Amistad, que también es una maravilla. Plaza de la Amistad del barrio Maristas fue mejorado, fue también equipado con canchas de fútbol y otros atractivos para los vecinos del lugar, la Plaza José II de CUT. Tenemos también la majestuosa obra en cuanto a la vereda unificada e inclusiva en la calle Tuyutí. Eso habla de nuestra ciudad de una manera.
0: Y por ahí te íngola, Diana, centro.
1: Ayer nosotros estábamos recibiendo a los residentes del este, obetenses residentes en Ciudad del Este. Vinieron en masa. Estábamos recibiendo a los obetenses residentes en el área metropolitana de la capital del país, que vinieron en masa. Y cómo ellos quedaron sorprendidos, porque ellos ya estaban, el grupo de Ciudad del Este ya estaba acá un poquito alrededor del mediodía, ya estaban por la ciudad porque también aprovechaban a venir a visitar a sus familiares, y venían en masa y venían, wow, esto es Coronel Oviedo. Hoy entraba, le hicimos el tour por la avenida Tuyutí, ellos venían conociendo también las mejoras, porque hay algunas personas que hace tiempo no están viniendo a la ciudad, y vuelven y vienen y se encuentran con estas mejoras y hablan fenomenal de lo que es la administración de Marcos Benítez. Luego los llevamos hasta la Plaza José II de CUT, lo acompañamos hasta allá, donde ellos también quedaron maravillados, los obetenses residentes en el área metropolitana, que vinieron en masa ayer a conocer las mejoras en la Plaza José II de CUT, y hablaban de maravillas de lo que es nuestra ciudad hoy en comparación a lo que es, por ejemplo, algunos sectores de la capital.
0: Vos sabés que es impresionante todo lo que, la transformación que tiene Coronel Oviedo, que ha tenido en este tiempo. Imagínate cuando venga Edgar, La Travesía Urbana. ¡Qué hermosa obra!
1: Ni siquiera la gente se imagina de lo que es la Travesía Urbana. Son proyectos emblemáticos con el gobierno nacional. La Travesía Urbana es un proyecto ambicioso que nos va a hacer y nos va a dejar como orgullosos de lo que es nuestra ciudad. Vamos a decir en mayúsculas, soy obetense, soy de Coronel Oviedo. Por eso, el Estadio Obetense Unidos, por ejemplo, como la Travesía Urbana, el Centro TEA, el Centro de Atención Integral a la Primera Infancia, Semillas del Futuro, por ejemplo, el Centro Educativo Modelo, Escuela Florentino Oviedo, en el barrio 12 de Junio.
0: Que esa es una obra majestuosa, espectacular también.
1: Eso es liderar con el corazón. El despacho de la primera dama también, que acompaña todas estas gestiones con el gobierno nacional, con el intendente municipal. Estas son las obras emblemáticas con el gobierno nacional que el intendente municipal junto con el despacho de la primera dama distrital también, quienes apuntan fuertemente a estas obras de beneficio para toda la ciudadanía obetense.
0: Recalcar que tenemos una primera dama distrital que se mueve, que trabaja por la ciudadanía, por los niños, por las mujeres, por todos. Es una mujer que está, digo siempre, al 100% todo el día. Eso queremos volver a sentir en el próximo periodo. Queremos que sea otra vez parte. La doctora Shirley Santos lidera con el corazón, lidera con el alma, ama a cada conciudadano con todo el corazón, y eso es destacable, porque sin la mujer creo que no sería factible todo lo que está pudiendo llegar haciendo esta nuestra primera dama, que se califica en varios roles. Ella siempre está en todas, así que darle nuestro aliento a que siga adelante y que pueda ayudar a más conciudadanos. También un poquito saludar a nuestra gente que hoy nos está escuchando. Sí, estamos bien. Hablando todos,
1: sí,
0: nosotros estamos eufóricos.
1: Yo a Yeya Oma, aquí está el mensajero también, ¿por qué no me saludan? Un saludo especial para Walter López, para el abogado Luis Riveros, gran dirigente de la zona de Cerrito Uruguá, Santa Lucía. Luis Rivero, un caudillo muy guapo. A Carlos González, Carlucho, el comandante, quien apuesta fuertemente a la reelección del intendente Marcos Benítez. A la abogada Susana Benítez, asesora jurídica del municipio de Coronel Oviedo, quien está haciendo una excelente tarea y un excelente trabajo.
0: Y me siento tan orgullosa de que una mujer pueda llevar de una manera tan impecable y tan buena su gestión dentro de la asesoría jurídica, porque de repente muchas veces a las mujeres no quieren tildar de algunas cuestiones, ¿verdad? Pero no, mira, decirte, Susana, que sigas adelante y que estoy muy orgullosa desde el lugar donde estás, así que estás haciendo un buen papel.
1: Hablando de gente que está detrás del intendente y de staff, saludamos a Litney Rodríguez, una joven guapa, quien está trabajando incansablemente también ahí con María con Paz.
0: A saludarle también a la licenciada Cardoso. Paz, que ayer, Dios mío, estuvo con un despliegue también impresionante ayer. Saludarle de vuelta también a Luis Riveros, dice, felicitarle al mejor intendente Marcos Benítez y agradecerle por la hermosa plaza que nos regaló a los obetenses. Gracias y que Dios le bendiga siempre.
1: Un saludo especial para Pedro Báez, para Miguel Cavi Rodríguez, acá nos envía saludos también Miguel Brites, Rubén Noguera, a Rocío Enciso, a Paz Cardoso, enviamos un saludo cordial para Raúl Lugo, para Víctor Jiménez Caudillo, dice Caudillo Núñez, mira, Caudillo Núñez nos envía un fuerte abrazo, éxitos, estamos trabajando incansablemente por la candidatura Marcos Benítez, un abrazo, Caudillo Núñez. También enviamos un fuerte abrazo para Ariel Martínez, quien nos envía un abrazo también. Dice saludos al intendente, que sin duda hará el único y ansiado recutú para bien de Coronel Oviedo. Anoche estuvo más que lindo la inauguración de la plaza, que quedó muy bonita. Gracias, querido Marcos. Seguro intendente, próximo periodo municipal. Saludos. Ariel Martínez, un conciudadano vetense, quien envía su saludo y sus gracias al intendente municipal por esta obra reinaugurada el día de ayer.
0: Lo que vivimos ayer fue algo mágico, algo tremendo, algo que no podemos dejar de mencionar, y estuvimos hablando toda esta mañana de eso, así que felicitarle también a toda la ciudadanía que ayer pudo ir y que estuvimos festejando tranquilamente y sin ningún problema, Edgar.
1: Un saludo muy especial para Gabriela Benítez. Gabriela, la, muy guapa, sí, ella es una experta en preparar caipiriñas, por ejemplo, es la doctora Gabriela. Muy guapa, dice muy hermosa la plaza y la inauguración, ni qué decir. Felicitaciones al intendente, muchas gracias por esta obra, y también felicitaciones a la primera dama distrital por tan brillante gestión. Gracias Gabriela Benítez. Sigo muy ansioso, yo hoy se me estaba trabando la lengua, estoy todavía muy contento después de la inauguración de anoche. Evo, ¿estuviste, Evo, por la inauguración? Quedó muy hermosa la plaza. Un saludo para Ana Celsa Coronel de Torres, la mamá de nuestro candidato Juancito Torres.
0: Una señora muy activa y muy guapa.
1: Está trabajando fuertemente. Saludos para Vanessa Mencia, nos envía, tenemos sin duda alguna el mejor intendente, Marcos Benítez 2026, concuerdo con Diana Escandriolo, dice. Blasco Cheré, un gran dirigente del partido de la zona, el 12 de junio, excelente programación. Marcos Benítez 2026, enviamos un saludo a José Daniel Ruiz Díaz. Dice, bueno, José Daniel, nosotros estamos de vacaciones, podemos hacer este trabajo, podemos hacer este trabajo en nuestros días de vacaciones, así es que no importa, José, te enviamos un fuerte abrazo. Esto es democracia.
0: Lo único que le puedo decir a él, que lo mejor está por venir, así que no se estrese, no se preocupe.
1: La gente puede decir lo que quiera.
0: Estamos usufructuando nuestras vacaciones, nuestras merecidas vacaciones también, así que estamos súper relajados, súper contentos con todo lo que vivimos ayer. Creo que esta alegría que tenemos nadie puede apagar, nadie puede apagar, así que nuestra luz siempre va a brillar, por más de que quizás muchas veces tengamos algunos contratiempos, algunos mensajes. Decirle también a toda la ciudadanía que estamos demasiado felices y muy contentos con todo lo que se vivió, y esto vendrá para mucho más, Edgar.
1: Vendrá para mucho más, y lo que estamos haciendo hoy es haciendo una campaña política limpia, una campaña política sin enmendamientos, no miramos hacia otros lados, solamente pedimos el voto de confianza por todas las obras demostradas, por el compromiso de Marcos Benítez. 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
0: Y vos sabés que estoy pensando, ¿qué viene después? Si tenemos tantas obras, si tenemos tantas cosas hechas, ya queremos otra plaza también así en otra zona de la ciudad. Así que decirle también al intendente que tenemos esa capacidad de volver a hacer otra obra majestuosa en la otra gestión. Imagínate, también él hará historia, el primer intendente reelecto. Estoy segurísima de eso, que el 7 de junio la ciudadanía va a elegir la opción 2A, porque es el mejor candidato, él lidera con el corazón. Estamos hablando de amor a la ciudad de Coronel Oviedo.
1: Es el único que está presentando proyectos valederos. Y es el único que no está mintiendo a la ciudad de Coronel Oviedo. Es el único candidato hoy a la intendencia municipal que no es un mentiroso. Y que está hablando de sus obras. Y que está hablando de lo que va a hacer. Y de lo que falta hacer. De hecho, falta aún mucho por hacer en nuestra ciudad, porque Coronel Oviedo es enorme, está creciendo, se está convirtiendo en una metrópolis del país, y eso habla a que el compromiso sea aún mayor.
0: Claro, el impacto que tuvimos o que estamos teniendo es a nivel nacional. Eso es lo que de repente está creando también un poquito de roncha, seguramente hacia algún lado, pero nosotros estamos para hablar de nuestro proyecto, hablar de lo bueno y empático que es nuestro candidato Marcos Benítez, decirte que él lidera con el corazón, ama a sus conciudadanos, ama a la ciudad de Coronel Oviedo, no nos va a fallar. Así que el 7 de junio creo que están tiradas las cartas. El 7 de junio hay que votar por la lista 2A, es la mejor opción, es que ya lo vimos 5 años en el gobierno municipal, así que no va a defraudarnos. Él es, Marco es un tipazo, creo que puede tener título de abogado, puede tener varios títulos, pero el de ser buen ser humano, creo que es hijo de Dios, es el mejor regalo que nosotros podemos tener, lidera con el corazón y con el alma, así que estamos re felices por nuestro candidato, porque ya hay Terey Buigendie.
1: Ya hay Terey, eso hay que decir, porque Marcos es una persona que no te absorbe.
0: Así mismo.
1: Marcos es una persona que no te miente. Él dice sí y catuta yayapó. A las comisiones vecinales yo soy testigo muchas veces de que les dice yayapota. Pero en muchas ocasiones también dice no, peanda y catumu, ay yayapó. Y eso habla de su persona, eso habla de su preparación. Y empieza de cero con las comisiones y ve las posibilidades para tampoco decir no, necatumo ahí y dejamos ahí. No, necatumo ahí ya poco angaité, pero ñañe por una ñamo muy. Y entonces así empieza a trabajar con las comisiones bien organizadas, que hoy sumamos, pero quintuplicamos la cantidad de comisiones, estamos trabajando fuertemente, el intendente municipal está trabajando fuertemente con, a través de su dependencia, el desarrollo comunitario, está llevando una gran labor de poder ayudarle a las personas a organizarse, y de esa manera también poder en equipo poder trabajar buscando la mejoría que ellos desean para sus comunidades.
0: Marcos, por ejemplo, es una persona, o sea, que una persona que oye, que escucha a su ciudadanía. Quiero mandar un poco un saludito especial, acá me está mensajeando ya varias veces, había sido a nuestro candidato a concejal. A mí no me gusta decirle Chupa, pero como está así escrito, ¿verdad? Un saludo afectuoso a Chupa Coronel, que está haciendo un trabajo brillante, y siempre le digo, ¿verdad? Es el candidato con la vestimenta más firme y espectacular. Mi cariño, Chupa, dice, excelente el programa, y también afectos a Edgar.
1: Saludos a David Sanabria, saludos a Ingrid Jones, saludos a María Enciso, mira, mi querida madre, mi amada mamá querida, muchos saludos para vos también, a la doctora Marisa, una médica cirujana que está en nuestro equipo, que trabaja incansablemente también en el sector privado. Doctora Marisa, un gran abrazo para vos. Enviamos un gran saludo de afecto también a Víctor Miguel, a Álvaro González, a Rubén Noguera, a Paz Cardoso, quien ya le mencionamos también. Un saludo a la licenciada Joana Mareco, a Villalba. Villalba Gregorio de la zona de Curucao, enviamos un gran saludo también a Guillermo Lugo Rojas, a Elides Claudia Ledesma, mira, licenciada, muchas gracias por el saludo, igual para ustedes, a Néstor Cardoso, enviamos un saludo a Pedro Molinas, director de obras municipal, Pedro Molinas, que está también que no haciendo un gran trabajo al frente de la dirección de obras.
0: No quiero también olvidarme de la gente ayer del Fundaces, que estuvo Fundaces también ayudando en la inauguración de ayer de la plaza con asistencia médica, así que espectacular. Fundace siempre está al servicio también de la comunidad, y agradecerle también en nombre de la doctora Lorena a todas las personas que siempre van ayudando.
1: Agradecer también a los cuerpos voluntarios rojos por permitirnos ayer usufructuar la vereda como estacionamiento para motos, así también a los directivos del Club Guaraní por permitirnos usufructuar como estacionamiento para automóviles ahí en el Club Guaraní. Muchísimas gracias a toda esa gente que se sumó a esa maravillosa fiesta el día de ayer. Ver la sonrisa de los niños es prácticamente un reflejo de la felicidad de toda la sociedad del día de ayer. Aprobación total de la ciudadanía ovetense con la obra majestuosa en la Plaza José II de CUT. Eso va a ser redituado y va a ser demostrado el 7 de junio en las urnas, votando a Marcos Benítez por la lista 2A a intendente municipal, y por 5 años más de mejoras y estructuras viales, en estructuras edilicias, en apuestas a la educación, a la producción. Y eso habla firmemente de que Marcos Benítez va a ser reelecto el 7 de junio como intendente municipal en la ciudad de Coronel Oviedo.
0: Lo que vivimos ayer fue algo impresionante también, decirte que estaban con cara de alegría los emprendedores, así que saludarle un poco también a la gente que ayer estuvo vendiendo pancho, asadito, en lo cual mis hijos también estuvieron por ahí, así que riquísimo todo también. Y felicitarles también por su gran trabajo y por lo que pudieron ayer hacer.
1: Vecinos de la plaza decían: voy a cambiar mi rubro, porque hoy, si la plaza tenía 1,000 visitantes, hoy ahora va a tener 3,000. Entonces voy a tener que hacer. Estamos generando fuente de trabajo para mucha gente. Así es que lista 2A, lo mejor está por venir. Lista 2A, Marcos Benítez, intendente municipal, el próximo 7 de junio en las urnas. Gracias a vos, Marcos Benítez va a ser nuestro intendente reelecto por primera vez en la historia de Coronel Oviedo.
0: Nos despedimos hoy y viva el gran Partido Colorado.
1: ¡Viva!

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Bienvenidos al resumen semanal de las actividades de nuestro gobernador Marcelo Soto. La gobernación del Caguazú desarrolló una intensa agenda de trabajo enfocada en el fortalecimiento de la educación, el impulso a la producción y la mejora de infraestructura en distintos distritos del departamento. En el distrito de Tembiapona se inauguraron importantes obras educativas en varias instituciones, entre ellas la refacción de un pabellón con 5 aulas y sanitarios en el Colegio Nacional Tembiapona, además de cercados perimetrales, cocinas con depósito, nuevas aulas y entrega de sillas y pupitres en las escuelas de distintas comunidades, como Ecuapetá, Martillo, Gaí Segunda Línea, Pindo y Santa Librada y Banderita. Las obras fueron ejecutadas en coordinación con la municipalidad local, fortaleciendo de esa forma las condiciones de aprendizaje para niños y jóvenes. En el ámbito económico y productivo, autoridades departamentales recibieron a inversionistas brasileños de la empresa Luiz y Sofás, una de las fábricas más importantes del Brasil, que analiza la posibilidad de instalarse en el departamento con potencial de generar hasta 1000 empleos, posicionando a Caguazú como un punto estratégico para nuevas inversiones. Asimismo, se realizó la primera reunión de la Comisión Interinstitucional Departamental de Trata de Personas, articulando acciones entre instituciones para fortalecer la prevención y protección integral de las personas. En pastoreo se acompañó la entrega de aves de doble propósito y balanceados a las Asociación de Mujeres Guiranguá, impulsando la producción y fortalecimiento de mujeres emprendedoras de la comunidad. En el distrito de Ñu, junto a autoridades nacionales y locales, se inauguró un pabellón con 3 aulas y baño sexado en la Escuela Básica Virgen del Carmen, además de la entrega de mobiliarios escolares por parte de la gobernación. La ciudad de Caguazú celebró un nuevo aniversario. Con él, celebramos también la fuerza de su gente trabajadora, el espíritu de progreso y la historia de una ciudad que se ganó con orgullo el nombre de la capital de la madera. Finalmente, en Coronel Oviedo avanzan trabajos de construcción de badenes y reparación de empedrados en distintos puntos estratégicos de la ciudad, mejorando la circulación y preparando el camino para nuevas obras de asfaltado. Una agenda de acciones concretas que reflejan el compromiso de la gobernación del Caguazú con la educación, el desarrollo y el bienestar de las comunidades. Con esta información,

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1: Se está haciendo la remodelación de tres salas, que es gracias al gobierno municipal bajo la intendencia que está a cargo del economista Carlos Alberto Jiménez Cáceres. Una de las tantas instituciones que está siendo beneficiada con esta con este proyecto arquitectónico que hace la remodelación de tres aulas, que será para los niños del primero, segundo y tercer grado, básicamente el primer ciclo, que contamos con una población de aproximadamente 130 niños, secciones mañana y tarde, turno mañana y tarde. Y dentro de poco vamos a cumplir, la institución cumplirá 100 años de vida institucional. En el año 1925, la Escuela Básica Número Monseñor Hermenegildo Roa cumplirá sus 100 años de vida institucional. Hay muchos logros que celebrar en estos tiempos, ¿verdad? En este año de 100 años de vida institucional. Y apostar a la educación, desde el momento que el intendente municipal apuesta a crear condiciones mínimas de seguridad a los niños, que es apostar a la educación, también como a la salud, que son bases fundamentales lo que hace para cubrir las necesidades básicas, lo está haciendo muy bien. Por la ejecución de este proyecto que garantizará el servicio educativo y la calidad de la educación en la 139.
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3: Son las 9 de la mañana, 17 minutos.
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0: Bueno, 9:21 en toda la República del Paraguay. Estamos en nuestra mañana informativa por Ara FM 96.9 y Canal 12 TV Max. Hoy miércoles 13 de mayo. Víspera de evolucionando, ¿eh? Mañana tenemos a los tres precandidatos a la Intendencia Municipal por el Partido Colorado. A partir de las 20 horas, en vivo y en directo, vamos a ver qué ofrecen los candidatos, qué dicen los candidatos, qué proponen los candidatos con miras a las elecciones internas del Partido Colorado el próximo 7 de junio. Creo que va bajando el índice de indeciso también dentro de la ANR, porque hay que analizar bien los indecisos que tienen la intención de ir a votar. Porque si es que vamos a tener como parámetro los indecisos que finalmente toman la decisión de no ir a votar, también va a ir ocupando algún porcentaje. O sea que si a vos te salta 14% de indeciso, no significa que el 14% va a ir a votar sí o sí en el día de. Por algo es indeciso. Indeciso generalmente se relaciona mucho a que todavía no tomó la determinación de elegir para su candidato. Pero creo que hay que analizar bien los indecisos, muchos de ellos finalmente no votan. Aparte de no sabe y no responde, ¿verdad? Por eso hay que ver en cuánto por ciento llega en este momento en Coronel Oviedo de gente que sí van a ir a votar el 7 de junio, los colorados, pero aún no eligió para su candidato. Creo que ya están las hinchadas también bien definidas dentro de los tres movimientos internos del Partido Colorado, y veremos cómo se encara el día de la votación, el 7 de junio. Señores, a propósito del 7 de junio, nosotros estamos acá en compañía del licenciado Julio Balbuena Añasco, candidato a concejal por la lista 2A, opción 12, porque él prometió venir hoy, 13 de mayo, después de la inauguración de la Plaza José II de Cuba, para compartir con nosotros, para comentar un poco cómo va cerrando justamente esta campaña proselitista, las principales actividades que viene realizando. Creo que él no se queda durmiéndose entre los laureles, como se dice, porque creo que ayer hizo una reunión en la seccional 3, hoy creo que van a hacer la reunión, la actividad en la seccional 2, y así respectivamente. Antes de la inauguración o reinauguración de la Plaza José II de Cuba, creo que ayer ellos hicieron un encuentro con su cúpula, con su equipo, y hoy estamos con él. Atención, señora, atención, madres. Tenemos varios premios, ¿verdad? Yo no sé si mañana vamos a hacerle un desafío también a las mamás en medio del desfile. Porque hay mucha gente que a veces dice, no, demasiado tedioso es el desfile. Y bueno, vamos a ver si por ahí después del acto protocolar, transmitir un poco el desfile y después a lo mejor regalamos algo. Tenemos varios premios nosotros que no estamos pudiendo todavía regalar. Lo que nos trajo ayer el intendente, por ejemplo. Y de por ahí le vamos a hacer un desafío a las mamás mañana. Aparte de que a lo mejor van a estar pendientes del desfile, por ahí a lo mejor se le antoja y quiera ganar buenos premios en nuestra mañana informativa. Vamos a ver cómo se presenta mañana el desfile. Y a lo mejor también habilitamos en el programa la posibilidad de ganar premios. ¿Por qué? Porque el viernes es feriado, ¿verdad? Tenemos que tratar de regalar mañana. Yo creo que ha de haber gente que va a estar pendiente. Y en especial aquellos que no le gusta este tema del desfile largo, la misma cosa. A lo mejor vamos a entretenernos nosotros mañana a partir de las 9, ¿o qué, verdad? A partir de las 9. Podemos entretenernos con algunos premios en nuestra mañana informativa. Hoy vamos a regalar, escuche bien, antes del saludo de Julio Balbuena, ya me estuvo comentando él fuera de micrófono porque hace rato llegó a la radio. Tenemos dos kits de asado. Kit completo de asado. Es una promesa y la promesa tiene que ser cumplida. Dos kits de asado vamos a regalar a través de las redes sociales. De para bien. A lo mejor mañana habilitar los teléfonos. Mañana hacemos por teléfono, hoy hacemos por redes sociales. Vos podés ya transmitir, vos, en redes sociales. Y en redes sociales vamos a ver si cómo se conecta la gente, cómo se conecta los seguidores de Julio y no seguidores también. Nuestra audiencia de Ara FM, nuestro televidente, Canal 12 TV Max. Nosotros por lo menos no le vamos a pedir, por lo menos que comente, que publique, republique. Nosotros no somos esa escuela, ¿verdad? Hay que publicar y después comentar y después participar. No, no, no. Acá el que quiera participar va a poner ahí abajo en el comentario nomás su nombre. O ¿qué vamos a decir, Evo? ¿Qué vamos a pedir para que ponga? Por el asado, ¿qué, verdad? Por el asado. Por el asado, por el asado, por el asado. Y otro que van a saludar a Julio. Del momento que le saludo a Julio Valbuena, dice, concejal municipal, mi candidato, lista 2A, opción 12, ya va a participar. El que no quiera mencionar, pues tiene que hacerse sentir nomás ahí en el comentario. Porque nosotros vamos a hacer el sorteo entre todos los que participan en el comentario. ¿Por qué? Porque es importante eso aclarar. Mañana vamos a habilitar nosotros en Evolucionando el sondeo. El sondeo es la votación ahí que te va a aparecer en la pantalla al ingresar en nuestra página. Y no se computa los comentarios. Eso decir, eso también tenemos que siempre decir. A pesar de que hay siempre muchos comentarios, pero el sondeo que nosotros vamos a hacer mañana entre los tres precandidatos es votación directa. Te va a aparecer en la pantalla. Y si no te aparece en la pantalla, pues hay un icono ahí a la izquierda, ¿verdad? De tu teléfono. Ahí puedes entrar y votar. Porque a veces hay gente que te dice, no me aparece en la pantalla, dice. Porque creo que hay dos como plataformas de Facebook, ¿verdad? Dos aplicaciones ahí, ¿verdad? Y entonces una de las aplicaciones te va a salir directamente. Y otro que a lo mejor ahí al costado, bueno, la gente que entiende esto, aparece. Aparece en la pantalla, y si no aparece en la pantalla, ahí al costado. Ah, no aparece en Facebook Live. ¿Por qué no aparece en Facebook Live? Ah, sí, pero aquellos que aparecen en su pantalla no tienen problema. El que no aparece en su pantalla tiene que buscar un poco en algunos iconos, ¿verdad? Y en el caso de hoy es diferente. No es que va a aparecer ahí en la pantalla cómo hay que participar en el sorteo. La cuestión es poner nomás ahí en el comentario. Vos te vas en el comentario y dices quiero el asado. O Julio Valbuena. O lista 2A. Lista 12. Opción 12. Algo tiene que poner. O quiero participar en el sorteo. El candidato más votado. Mi candidato a concejal. Todo lo que quiera decir. Es que gente con la llamó a participar, la gente le decía, no, cuando dice candidato, pues, tenemos que ir de buena onda, ¿verdad? O me critica y es de nuevo participar, todo a lo mejor, tenemos que ubicarnos un poquitito. Vamos a tener dos kits de regalo de asado. Dos combos de asado. El asado, pues, hoy día es el artículo de lujo. Y anticipando un poco el Día de la Madre, en homenaje a su querida madre, nosotros coincidimos con Julio, lamentablemente, estamos en la misma situación. Nuestras mamás ya se fueron, ya nos dejó, se fueron ya a la eternidad. Y de ahí siempre le pedimos sus respectivas bendiciones. Yo le conocí a la mamá de Julio la etapa de mi niñez. Y pero él, en homenaje a su querida madre, va a regalar dos kits de asado. Lo que queremos es regalar antes que finalice el programa. ¿A qué hora vamos a regalar? Por eso le pedimos a la gente. Por eso le pedimos a la gente para que comente ahí en la página. Si quieres comer asado, si quieres ganar el kit de asado, El regalo, el obsequio de Julio Balbuena por el Día de la Madre. Tenés que comentar ahí en la página. Ahí pues ya está. Vos podés poner en pantalla cómo está nuestro tema de Facebook. Porque vos tenés que entrar Ara FM 96.9. Si vos estás escuchando la radio, estás escuchando la radio en tu cocina, en tu sala, en tu oficina, en tu auto, y agarrar el celular, es lo mismo de agarrar. Y si vos estás escuchando por la aplicación la radio, y agarrar el celular, mi socio. Vos podés, te necesitas un receptor nomás, un pila y un radio y chiquitito, y vos escuchás la radio ahora, o vos pones televisión, tu tele en tu casa, Canal 12. Pero la participas a la sorteo, ¿ves? Y que a ver de Facebook. Sí, por mi face, ¿verdad? Facebook, ¿y qué hará? Ara FM 96.9, Jare, ¿y qué web? A veces se llega a ese cuadro. En una radio, ¿verdad? Programa. Va a decir, no llega a desarrollar. O esa televisión, ¿ves? ¿Cuál es el problema? Ya comenté, y hago. Entonces, ahí voy a poner en pantalla antes de que salude Julio. Yo estoy haciendo nomás una cierta previa para que la gente entienda esto. Saludo al futuro concejal. Firme contigo en la sesional 1, dijo Carlos González. Vengo, Carlucho. Está sobrio, Carlucho. ¿Eh? O ya a esta hora está medio embotellado. ¡Ay, ¡Ato! Sí. ¡Qué notable! Y Daniel Ábalos. No, no, es tu amigo. No, es tu apoderado. Sí. Este es otro Dani Ábalos. Cenepa. Él era jefe de Cenepa, o sea, en su momento. Karina Ovelar. Esta Karina Ovelar sí me participa. Carlos Riveros. Norma Fruto, la profesora, ya. Mamá, y la vez pasada ganó el término de su marido. Miguelito vino a
1: Miguelito
0: retirar. Sí,
1: ya es jubilado.
0: sí. Ca Carolina Páez. Mira, Carolina Páez. Sí, Derly Segovia, se prende la gente. Se prende. Más después, grande dos kids de asado. Salud y éxito, futuro concejal, dice Derly Alderete Mármol. Esther Saavedra, saludo al futuro concejal. Qué rápido la gente se prende. Excelente programa, mi saludo al concejal más votado, Julio Balbuena. Un abrazo y éxito hasta la victoria. No paramos. Y Arnaldo Montiel Santo. Leti Mercado. Mira vos, Leti Mercado. Este pues son los mercados allá hacia la zona de Uruguay. Es la misma.
1: Sí,
0: Sí. Yo no sé si ella es la misma de la que trabajaba o trabaja en Copaco. Leti Mercado, ¿es la misma o no? Hugo Avilá Maciel, buenos días, saludo al licenciado Julio Balbuena, seguro concejal. Saludo, dice, al mejor candidato a concejal Julio Balbuena, éxito desde Asunción, apoyándole Sonia Ramírez. Héctor Ramírez, coordinadora seccional 1, saludo. Cintia Lorena Verón, Julio Balbuena, concejal 2026. Richard Balbuena, Julio Balbuena, concejal opción 12. María, a ver. María Dalila Chávez Colmán, salud y éxito, futuro concejal Julio Balbuena. Mabel Fernández, Julio Balbuena, concejal. Hugo Arnaldo Arias Arias, saludo al mejor concejal Julio Balbuena. La gente va aprendiéndose, señores. Hay que entrar en nuestra página por Facebook. Sí, ahí está. Denis Figueredo, otra vez será. Paloma Duré. Sí, Paloma Duré vende afiliada colorada.
1: Palomo está afiliado ya al Partido Colorado,
0: Palomo.
1: o sea,
0: O Paloma, nadie Palomo. No hay quien se bala al tipo. Sí. Bueno, señores, estamos acá con Julio Balbuena. Tenemos dos kits de asado. Para participar en el sorteo, porque viste que nuestros oyentes pues son muy clásicos también. Creerá de que vamos a regalar por llamada telefónica. Mañana vamos a habilitar los teléfonos de la radio. Tenemos más premios. Hoy vamos a regalar por redes sociales. En especial la red social más utilizada por los vetenses, ¿verdad? La red social más utilizada por los vetenses es Facebook. Bueno, WhatsApp también es red social, ¿verdad? Pero por lo menos es más privado por el WhatsApp. El WhatsApp es más privado. No se muestra, así no te aparece, por ejemplo, en una plataforma como Facebook. Y Facebook, pues, es más visible. ¿Qué tal, Julio Valbuena? ¿Cómo estás? Bienvenido al programa, buenos días.
1: Muy buen día, Luis. Un saludo para vos y para tu amable teleaudiencia con este frío del 13 de mayo se aproxima el 7 de junio y estamos todos los días, Luis,
0: Sí.
1: trabajando, pregonando lo que es la candidatura de Marcos Benítez y Julio Valbuena para la concejalía.
0: Bueno, tenemos dos kits de asado, ¿verdad?
1: Tenemos dos kits de asado. Viendo buscando en vez de los juegos yugua, pero enseguida
0: No, pero
1: llega,
0: peor,
1: Luis.
0: vamos a estar en esteña esa catapea en la pantalla del programa del canal 12 de Facebook. Van a ver, vamos a tener sobre la mesa acá los kits de asado. Y bueno, con esta temperatura también
1: Estira.
0: estira bastante. Yo a
1: Claro.
0: esta hora, pero no, ya se me hace agua en la boca ya el asado. ¿Vos sos amante del asado, Julio?
1: Sí, con mandioquita.
0: ¿Vos
1: Así
0: sos
1: es.
0: amante del asado?
1: Amante, amante, sí.
0: Sí.
1: Me gusta el asado y un poquitito también acompañado con un vinito de repente.
0: Sí, con un
1: Sí.
0: vinito. Julio, ¿le extrañaba a tu mamá?
1: Claro.
0: ¿Ah?
1: Sí,
0: ¿Qué
1: claro que sí.
0: viene?
1: Así como, esa es la parte de mi talón de Aquiles, Luis, nuestro mamá, nuestro papá, ese es lo. Nosotros que
0: Pero vos eras
1: pasamos por
0: más
1: esto.
0: miti luego. O vos sos
1: Sí.
0: más papiti.
1: No, nuestro mamá, Luis. La realidad, yo soy más
0: Yo
1: mamiti
0: por lo
1: que.
0: menos yo te veía más mamiti. Tu
1: Más
0: mamá
1: mamiti,
0: primero y después tu papá.
1: sí, ya.
0: Pero viste que nuestro papá pues tiene más carácter, como ya lo
1: Sí.
0: decía. Por una cuestión lógica, vos te acercás más a la mamá, ¿verdad? O sea que yo en mi caso, por ejemplo, mi mamá era mi papá también, ¿verdad?
1: Totalmente. No,
0: Sí.
1: pero nuestra mamá, esa es la realidad. Y le saludamos a todas las madres, Luis, que
0: ¿Pero en qué
1: aprovechan.
0: momento le extrañaba, Julio?
1: Y todo, Luis, todo cuando
0: Porque.
1: estamos de cumpleaños, estos días, sabemos que es la parte sensible pasar Día de la Madre, Navidad, Año Nuevo, ese.
0: ¿Vos pasaría por primera vez?
1: No, no, no, mi mamá ya 3 años que
0: Ah,
1: falleció,
0: ya.
1: ya
0: ¡Qué rabios!
1: tres años,
0: 3 años mayor otra vez.
1: 3 años ya falleció mi mamá.
0: Y vos
1: Y.
0: sabés que. Yo no sé si a vos te pasó también lo mismo, Julio. Vos pues. En principio, generalmente los amigos, tus familiares, la gente te van arropando un poco, ¿verdad?
1: Sí.
0: Por utilizar un término. No, siempre aparece, siempre te acompaña. Y no es lo ahí el tema. Cuando va pasando el tiempo, pues, cuando llega fin de año, Navidad, Año Nuevo, cuando llega tu cumpleaños, cuando llega su cumpleaños, cuando llega el Día de
1: Sí.
0: la Madre.
1: No.
0: Terrible, niño, ese era.
1: Terrible. Y
0: Sí,
1: a muchas familias les pasa eso.
0: sí, sí.
1: Justamente Luis, hoy también falleció el ex concejal departamental, ¿verdad? Hablando de madre, muchas veces. Mi pésame a la familia González también, que
0: Sí,
1: son
0: lamentablemente
1: unidos,
0: dejó de existir Gaby
1: lamentablemente.
0: González.
1: Así mismo.
0: Sí.
1: No, Día de la Madre es, Luis, yo le deseo feliz día a todas las madres, ¿verdad? Que se aproxima, que va a ser este viernes. Y también el cumpleaños de mi hijo va a ser este viernes.
0: ¿En serio?
1: Sí, mi hijo nació
0: Nació el
1: un.
0: Día de la Madre.
1: Va a cumplir 9 años, sí.
0: ¿Cómo se llama tu hijo?
1: Jorge Manuel.
0: Jorge Manuel.
1: 9 años va a cumplir y.
0: ¿Juega al fútbol o no?
1: Sí, juega. Él es taekwondista y futbolista.
0: ¿Qué puesto juega el fútbol?
1: Y él juega más de central hoy en día, ya.
0: Ajá, quiere ser
1: Pero gusta
0: defensor.
1: ser arquero a ver, muchas veces. Eso es lo que. Pero
0: Y
1: pinta
0: te.
1: bien, pinta bien.
0: Pero tiene condiciones.
1: Tiene condiciones, tiene condiciones.
0: Alto.
1: Sí, tiene una estatura.
0: Para ser arquero y para ser zaguero, pues se
1: Sí.
0: lleva muy en cuenta la
1: Y
0: estatura.
1: llega a Pucúa y
0: Sí.
1: gatean ahí. Ese es el perfil de
0: Arquero,
1: arquero.
0: ahí está Vero y Mía.
1: Y de todo.
0: No, en serio, vea. Sí.
1: Oreco, vea ahí,
0: Oye,
1: Oreco
0: no tengo
1: ahí.
0: ese a mi socio. Ese
1: De
0: a.
1: los bajos mismo y no.
0: Un de España me puso la mitad. Cure Yurugia como varella.
1: Sí.
0: Sí. Ya care Yurugia me como allá. Ya.
1: Ella
0: Cure Yurugia lo
1: tía.
0: llevé.
1: Sí, con el
0: Epa. Ese España me puso. Pero el arquero evidentemente tiene que tener un poco de coraje y pues agua su. Y ahora.
1: todo sí tiene que tener.
0: Bueno, vamos a meter. Oigo mi número 9. ¿A será? Este número 9 de 8 de diciembre. Poste Benítez. En verdad, como se le dice pote ya. Pero
1: Pote.
0: pote, pues él le pronunció mal la palabra. Entonces, Jaeco le dice aquí poste allá.
1: En Japote,
0: Potes, allá. Entonces, hay mucho que le conoce como pote y otro como poste, ¿verdad? Jaén de Julio M.E.O. sube la o cubrió no la pelota. O sea que él, su fuerte, es por lo menos ser una especie de pivot en el fútbol de salón.
1: sí.
0: Él es un jugador en espacio reducido.
1: Masa.
0: Es muy bueno porque le va a golpear todito a los zagueros.
1: No.
0: Mi pitugado, mi zaguero, zapaitete y ahí el tipo.
1: Oso capa
0: O
1: y
0: sea que
1: tete.
0: solamente vos abriéndole la cancha a Poste Benítez, vos le vas a complicar. Porque primero, luego, pues por la contextura física es medio lento. Y
1: Soy marete.
0: pivotea, pero te pivotea, pero impecablemente. Él es el número 9 de oficio. Él pues no jugó en Blas Garay una
1: Jugó
0: temporada.
1: una temporada cuando
0: Lo que pasa es
1: Tommy.
0: que él no es muy vistoso su juego. Es para el público, a veces hasta incluso te he cuidado si lo admites o no, pero él pues es muy bueno pivoteando. Ahora sí, el técnico que es bueno en el aspecto táctico y los defensores, que se abre de poste Benítez, va a tener problemas.
1: Y
0: Sí.
1: juego aéreo va bien también, porque
0: Sí.
1: juego aéreo, chocatan de la. Lo que es oye,
0: No.
1: ¿dónde va a
0: ¿Él
1: meter
0: puede
1: eso?
0: de dónde?
1: San Roque.
0: ¿De calle San Roque
1: ¿De la calle
0: él?
1: San Roque?
0: De los Benítez de San Roque.
1: Creo que sí, pero él es San Roque, él es
0: De calle
1: ahí.
0: San Roque, se entra
1: Sí.
0: mucho por ahí de la ruta.
1: Y sí.
0: De ahí, me la cercanía al
1: Ahí yo
0: colegio
1: le gano que
0: Alicia
1: no.
0: Lins.
1: Pero ahí es su.
0: Por ahí, él es oriundo
1: Por
0: de
1: ahí
0: ahí.
1: es, no, él vive ahí lo
0: Pero
1: hasta ahora.
0: yo lo suelo observar, él es muy bueno en espacio reducido el tipo. Este pivotea, lo curillepeo en
1: Grande lo es.
0: sí.
1: Grande, salta
0: Entonces,
1: bien.
0: solamente
1: Y es temperamental
0: la
1: también.
0: nere ya es ese. Sí o sí, en dos, tres jugadas te jugaba por lo menos aprovechando ese.
1: Sí, inteligente,
0: Sí.
1: por algo. Hace rato está jugando también y ya tiene su maña. Es un jugador de experiencia y de carácter también. Tiene a los guasella veina mortal.
0: Sí.
1: Él estuvo en la selección, ¿verdad? En algún
0: No
1: momento también, no
0: sé,
1: me
0: yo sí estuve
1: acuerdo.
0: en la selección. ¿No?
1: Pero en 8 hace rato. Con 8 salió 2, 3 veces campeón ya.
0: Él suele salir el 8, se baja PUG, 8 veo pa' y 8 veo
1: Y
0: allá.
1: él suele por salto lo que sea más a jugar. Estaba en Setca, estaba en Nacional de Salto de Guairá. Por ahí él
0: Después de
1: suele.
0: la eliminación de Blas Garay, ¿con qué equipo sintonizamos ahora? Los
1: No,
0: cuatro
1: no, no,
0: semi.
1: yo
0: ¿Eh?
1: con nadie. No.
0: Acá Galicia 12 va a ser un partido para alquilar balcones, va a ser este partido.
1: Mi amigo Juan me sigue siendo presidente, Juan Bernal.
0: Sí, acá sí.
1: Ah, Juan,
0: Él
1: ah.
0: volvió a la presidencia.
1: Sí, él es más mi, con él suelo
0: O
1: conversar.
0: sea que es con el cuello y más el momento por lo que ha hecho la presidencia, ¿verdad? A veces yo he
1: Pero
0: retirado, pero huye allá.
1: o
0: Sí.
1: aparece ya Juan Mortal. Es bueno.
0: Sí.
1: Es bueno y a esta altura ya no hay más equipos chicos, los cuatro.
0: Ocho es un equipo aguerrido, guapo. Tiene mucha mística.
1: Sí.
0: Son jugadores, casi la mayoría son jugadores de la casa. Andeco su mundo de fútbol, donde hay Coapetina, Julio Coa. Se upa, ojita con allá la ya te recuerda.
1: Sí.
0: Pero mi amo Winner, el juego de ofrecimiento de Coa Juan menos ante el coronel para este domingo, a ver si
1: No,
0: en
1: no.
0: cuánto porcentaje para llegar y nada, algunos le dictúa a la. O en ellos ya.
1: A esta altura
0: Sí,
1: ya,
0: sí.
1: ya no. Y Coronel un buen equipo también.
0: Sí.
1: Tácticamente tiene dinámica en todas las canchas. Yo Coronel Blas Garay he visto y tenía, si mantiene su equipo, la mayoría son jóvenes, que te va a correr los 90 minutos. Y Galicia 12 es para alquilar balcones. Ese va a jugar en la cancha del 12, ¿verdad?
0: La cancha del 12.
1: La cancha del 12.
0: Sí.
1: Ay, gusto
0: No,
1: está.
0: ¿te solía en la cancha o no?
1: Ahora no, Luis, ahora no, no, no me fui en estos últimos días, no me fui. La última vez
0: Pero
1: que
0: estaba
1: fui.
0: siguiendo en alguna medida
1: Sí, estoy siguiendo, estoy siguiendo, estoy siguiendo.
0: los partidos de Blas Garay o no.
1: Blas Garay, sí, me fui una vez en el partido de Blas Garay Coronel, pero después no me fui más.
0: Lamentablemente Blas Garay
1: Y no
0: tuvo
1: sé.
0: algunos inconvenientes.
1: Sí.
0: Pero así es el fútbol,
1: Claro que sí, no. Ya te puedes preparar, pero
0: El gran
1: No es
0: desafío que
1: un...
0: siempre la gente pide para ustedes, pues, y además, vos pues sos dirigente deportivo, vos sos producto del fútbol también,
1: Claro,
0: Julio.
1: claro que sí.
0: Y hay mucha gente que cifra esperanza por vos en especial, que vas a tratar, o sea, amigo, de fomentar el deporte, y en especial el fútbol desde la Junta Municipal, ¿verdad? Porque nosotros pues tenemos que estar de nuevo, intentemos estar en sitiales de preponderancia que deseamos todos los amantes del fútbol en Coronel Oviedo. Lamentablemente tocamos fondo y seguimos tocando fondo en el fútbol. No estamos pudiendo nosotros levantar cabeza. Y gente que tiene en su sangre lo que es el fútbol, quizás a lo mejor va a estar insistiendo más con las autoridades, ¿verdad? Porque hoy día vos mirás la Junta Municipal. En la Junta Municipal, el único tipo que puede ser de que te va a dar apertura en el fútbol es Juancito Torres.
1: Sí.
0: Peiko lo está intentando peitar con campaña política. Oye, pues mira, fulacho, mira ya.
1: Cuando no regala cancha me veía.
0: Sí, pero Peiko y Guapalo están andas ahí, voto y votado, pinde. El
1: No,
0: auténtico
1: deportista, otra cosa.
0: canchitero ahí es Juancito.
1: Sí.
0: Pero vean, ni es cuando tiene la Junta Municipal.
1: Y en realidad, Luis, nosotros necesitamos marcar presencia de la Junta Municipal. Haya ayudado Intel, los mitames, haya calculado, haya ayudado a Beta, la ñañío Pepe. Y muchos dirigentes me conocen. Ya pues, ya que nos gusta el fútbol ahora nomás, nosotros venimos de ahí, de la dirigencia, nos apasiona, nos gusta. Y siempre la gente cuando se acerca a mí, siempre he apoyado a los distintos clubes, pero lo mitad y cuá. Y necesitamos ese acompañamiento también de los deportistas, involucremos, ¿no?, también en política. ¿Y por qué no, Luis? Nosotros tenemos que... futbolísticamente tratar de que Oviedo esté otra vez en un lugar privilegiado, como en algún momento estuvimos en la intermedia. ¿Por qué no? Es una forma de poder unirnos todos los deportistas y llegar otra vez a ese objetivo. Ese es el sueño de todos los estenses, y tratar de ayudarle más a los clubes, porque se puede, Luis, desde la Junta Municipal se puede ayudar a muchísimos clubes, la parte de edilicia, por sobre todo la cosa, para que nosotros podemos crecer futbolísticamente. Nicotén la ñan pastado mi por a mi Luis.
0: También.
1: Nicotén la ya recola de valla perimetral mi Nicotén ya recola no está agua pues a mí. Esas condiciones nosotros necesitamos, y eso solo lo como dirigente de allí pongo, ay, no me está de dirigente y cuá que siempre digo, verdad, que como muchas veces lo me está y mendigo la dirigente, porque ellos preocupan de pagarse, mandar al jugador, pe jugar a remera, jugar a fútbol. Entonces necesitamos que externamente se le ayude a los clubes de la Liga Oetense de Fútbol, tanto de primera división como ascenso. Y eso yo creo que ña moña gente no entiende ahí, bebe la deporte, y que a tu ya yo ayuda a verlo, mitad. Entonces a todos los deportistas les digo que vamos a tratar
0: Pero
1: de...
0: tenemos que tratar de tener la mentalidad de trascender más allá de Oviedo, Julio. Vos
1: Totalmente.
0: pudiste lograr eso de tener apoyo de autoridades deportivas a nivel nacional. Nosotros hoy día hemos tocado otra vez fondo, Julio. Nos
1: Totalmente, Luis. Tenemos que... Acá la realidad de las cosas, Luis, tenemos que subir otra
0: Porque
1: vez.
0: nosotros le habíamos dicho, eso recuerdo bien, yo estuve presente, le habíamos dicho bien a Leo Ayala y a Carlos Oviedo. Yo particularmente le dije a ellos, ustedes están errando el camino. Nosotros no podemos chocar, podemos chocar, pero vamos a saber chocar. Si es que nos da la posibilidad para que nosotros salgamos a flote. Pues a ni nadie desafiante, ni andela, ni la posibilidad, ni ha superado su escuela. Y fuimos víctimas varias veces, recuerdo, de algunas ciertas jugaditas de la UFI, porque nosotros ni siquiera teníamos cebador en la UFI, el cebador de Tereré. Ah, no, y estaba ya pues, huele mejor, vaya a mencionar Leo, no, ella es por ahí, pegarle, digo. No, está hecho en su momento. Yo creo que con el correo del tiempo me habrá dado la razón, y le dije a Carlos Oviedo, ay, vos desafías a la presidenta de la UFI, ay, yo tengo nada, y me veo, pero yo tengo, ni Catuí ni departamento de Caguazú, ni Asaya. Y éramos probablemente muy ingenuos, Julio. Sin embargo, que yo recuerdo cuando vos fuiste presidente de la liga, por lo menos tuvimos nosotros el apoyo de respetado y respetable dirigente de la UFI y también de la
1: Claro.
0: Asociación Paraguaya de Fútbol. Yo creo que vos comenzaste probablemente a tener apoyo de Quirino, por ejemplo.
1: Sí.
0: De Quirino Acosta, el finado que
1: Finado, un buen
0: no, no,
1: amigo.
0: nosotros que teníamos dirigente a nivel departamental, no le venía época de alumno llamado Manoma, y eran muy funcionales a la gente de la UFI. Eran muy funcionales. Te cuidas, acuerdas los intereses de Oviedo, acuerdas, ya donde de lado, o priorizamos que otra cosa. Contigo yo recuerdo, porque yo le había dicho a Rodrigo López, Rodrigo Ávalo, y le dije, vean a ustedes cómo se puede seguir con esto, ¿verdad? Porque el tipo que abrió el mercado capitalino para recibir el apoyo en Oviedo, para que podamos nosotros por lo menos registrarnos allá, para que nos registre, fue Julio Balbuena. ¿O me equivoco? Yo puedo, siempre me va a pasar muchas cosas, obviamente que no voy a poder saber todo, Julio, pero yo quiero ser justo nada más en ese aspecto. Contigo, y creo que a lo mejor con tus colaboradores se logró abrir un poco una
1: Sí.
0: comunicación, una especie de vínculo dirigencial con la gente de la capital. Y ese vínculo, esa conexión, ese nexo, ese canal con nosotros hemos perdido otra vez, Julio. Ya andé como
1: Totalmente.
0: a ver, ni cuego, haga como lío, estense. Ah, ni dirigente, mucho menos.
1: Yo creo que tenemos que recuperar otra vez Luis participando. Yo A mí me gustaría que Oviedo participe otra vez Nacional B, por ejemplo, porque ya insistimos, yo sé que lo económico muchas veces es difícil, pero tenemos que insistir. Si nosotros no insistimos luego en querer subir, ahora va a empezar el Nacional B y de ahí tenemos que empezar, tratar de participar y tratar de llegar a otra ley intermedia. Ahí se nos va a abrir muchas puertas. Para llegar a ese objetivo también tenemos que ver, y lo dirigencialmente hablando incluye mucho, Luis. Nosotros tenemos que socializarnos con la gente de capital, a Pepe La Tortoña y Cristina. Esa es la realidad de las cosas. Hoy en día nosotros pertenecemos a la UFI y tenemos que estar bien con la gente de la UFI, pedirle orientaciones, hablar con ellos, invitarle y decirle que nos acompañe, ¿verdad? Nosotros necesitamos ese acompañamiento de acá. Nosotros tenemos que hacer, ¿cómo se dice? Lobby con esta gente permanentemente. Ni ese cuerda. Tenemos que ser sinceros también. Cuando la UFI te marca también, olvídate. Cada domingo te va, por más que vos tengas el plantel, un plantel millonario, el plantel clase A, pero si vos no estás bien con la cúpula, tarde o temprano ese te va a jugar
0: O sea que si a
1: mal.
0: vos no te gusta tener como aliado la UFI, está bien. Puede ser de que vos digas que necesitas ser aliado de la UFI, pero no tiene que ser tu enemigo.
1: No, tiene que ser.
0: No
1: No,
0: tiene que ser tu enemigo.
1: no, no, no.
0: No vayas nomás relacionarte con ellos, pero no vaya a dejar que ellos se den cuenta que vos le tenés como enemigo. Y eso fue
1: Así.
0: lo que nosotros hicimos aquella vez.
1: Yo me acuerdo que se declaraba persona no grata y eso a la gente, uf, y eso fue en cualquier estamento privado, público, Michael Andrade y Juta, donde si vos le declarás persona no grata en Coronel Oviedo.
0: Nosotros recuerdo con Carlos Oviedo, era que comenzamos y dice Carlos Oviedo, no sabe lo que dice, no sabe lo que decimos. O sea que tenemos que ser unos amigos, tratar de darnos cuenta un poco, ¿verdad? ¿Dónde estamos ubicados? Porque Ñandego a veces hablan de la gente de Valete y Julio.
1: Sí.
0: Eso también nos sucede a nosotros los vetenses. Ñandego a veces hablan de Valete y como no lo vio, ¿ve? Pero salimos un poco más allá de la frontera del departamento de Caaguazú de Coronel Oviedo y ya nos encontramos con otras realidades, ¿verdad? Eso no es lo que nosotros le habíamos dicho a Leo y a Carlos, recuerdo. Estamos errando, nos estamos equivocando. Le dije al finado a Miguel Sánchez. No, nosotros tenemos que por lo menos tener a alguien que nos pueda defender en algunas medidas. Por lo menos ya me avisaje y cuál alguna gente ya poseo cosas y veían de y no teníamos nosotros esa clase de personas. Yo no sé, por eso yo te decía, yo creo que con Quirino ustedes abrieron una amistad interesante, Julio. Cuando eso Julio Acosta también creo que se incorporó a la UFI. O sea que, si vamos a ir historiando un
1: Sí.
0: poquitito, probablemente fueron los acontecimientos importantes que tuvimos nosotros como figura vetense para que podamos marcar presencia también en la UFI, ¿verdad?
1: Nosotros con Quirino, con Enrique Benítez, con el actual presidente de la UFI, Oscar, gracias a Dios nosotros tuvimos una relación espectacular como amigos. Compartíamos, eso significaba mucho. Oreo Yapol Luis, cuando yo asumí, ponerle que asumimos, en 3 meses remodelamos la UFI, me acuerdo bien, y yo le invité a Alejandro Domínguez como presidente de la APF y a Juan Ángel Napul le traje acá en Coronel Oviedo.
0: Recuerdo yo eso.
1: Y le pedía, cuando eso era gobernador, creo que Mario, y Edgar era intendente, y le creamos persona grata,
0: No,
1: persona...
0: cuando eso era Antonio, creo que era de gobernador.
1: No, no, no, época
0: O
1: de Mario ya.
0: era Mario Varela
1: No, cuando
0: ya.
1: yo
0: Sí,
1: asumí,
0: sí,
1: 2013
0: sí,
1: era.
0: sí.
1: Y no tenía el nombre del campeonato cuando eso. Yo fui invitado a una de las ligas. Jamaitez, el novato Itete, como presidente de la liga. Me invitó a Saturnino, me fui en la Conmebol. Y entre después del almuerzo, lo instajó, ya por la. Como Coimilo, y de allá, y ahí
0: Sí.
1: surgió, y ahí yo sugerí para que se llame Juan Ángel Napu el campeonato.
0: Sí, recuerdo yo eso. Y
1: Ahí
0: llegó su
1: Napu
0: nombre.
1: llevó su nombre, vino Juan Ángel acá, se hizo el primer partido. Oviedo jugó acá de local, no me acuerdo, creo que era con Encarnación, algo así, ganamos ese partido y. Ahí ya teníamos afinidad todo. El problema es que uno tiene que tener también cómo llegarle también. ¿Entendés? Acá tiene que
0: Sí,
1: tener tacto también.
0: claro que hay que tener tacto.
1: Y si nosotros no teníamos eso, porque cuando eso no es que nosotros teníamos plata, nada de esas cosas. Era la dirigente. Los instantes y dentro ya no teníamos tanto apoyo de nadie. Acá solamente nosotros, yo tenía mi dirigente. A pulmón de telomita, solo teníamos un solo, vamos a decirle, a Gauna era nuestro refuerzo,
0: El
1: después nada,
0: refuerzo y
1: nadie.
0: nadie más.
1: Pero cada partido ahí, Luis, era un poco de suerte, pero teníamos, ya jugaba pitea, güey. Y yo creo que si nosotros no hacemos eso, es difícil de subir otra vez. De agarrarle a los dirigentes antiguos y mezclarle con la juventud, yo creo que ese es el camino y tratar de competir, ya competían.
0: Pero yo creo que ha de haber gente que, por lo menos en su subconsciencia, como solemos decir, estará dando la, nos estará dando la razón. El fútbol ovetense conquistó el escenario capitalino cuando eso.
1: Conquistó.
0: ¿Por qué te digo? Porque hubieron dirigentes capitalinos que operaron para que gobierno baje sea. Ya era muy evidente. Y no pudimos tampoco, ni con eso no pudimos nosotros permanecer en la intermedia. Hubieron gente de Julio que operaron a favor de Oviedo.
1: Mucho.
0: Y yo creo que eso obedece a lo que ustedes hicieron como un proceso de relacionamiento dirigencial, porque si vos no tenés un buen relacionamiento con la dirigencia, vas a tener muchos inconvenientes. Está bien, vas a denunciar la irregularidad de todo lo que quieras. Después el
1: Pero,
0: problema, ¿verdad?
1: ¿de qué te sirve?
0: No, pero hay que tener, así como decir, tacto. Hay que tener un poco de
1: Totalmente.
0: olfato y tener tino también en el sentido dirigencial. ¿Por qué? Porque es así. Imagínense lo que está haciendo Bachi en Villa Ayer.
1: ¿Cuál subió?
0: Me vas a decir de que no tiene nada que ver su investidura, su figura, no, es para que
1: No.
0: él pida, para que
1: Yo me fui
0: todo el
1: a.
0: mundo le favorezca, pero su carta de presentación pues, es su investidura.
1: Te voy a contar. Yo me fui. Era Beto con Bachi. Me fui.
0: ¿Sí?
1: Y antes nosotros no nos conocíamos con la hija de Bachi. Nos conocíamos luego con el senador Bachi. También nos conocíamos. ¿Qué pasa? Había 3, 4 dirigentes ahí de la APF. Jamás, Bacho, ya por el discurso. Acá está nuestra presidenta y acá está el futuro presidente de la APFE. Y Nambu Pu Ambaitela, Claro,
0: claro.
1: Imaginando, porque esta es política también dentro de lo
0: Claro
1: que
0: que
1: es
0: sí que es
1: el
0: política.
1: fútbol.
0: Lo que pasa es que es política gremial nomás.
1: Política
0: Política
1: gremial.
0: gremial,
1: Entonces,
0: política dirigencial.
1: ¿qué pasa? Cheja, bebé.
0: No, es solamente política partidaria, ¿verdad?
1: El año pasado le faltó creo que 3 puntos al 12 de junio para que suba. 12 de junio de
0: Sí,
1: Villalle.
0: y ahora que está puntero.
1: No, y va, acordate de mí que va a subir. Va a Vallapo o abrir Paité, sube a la mitad. No son tontos la gente también de
0: Por eso
1: la
0: digo,
1: APF.
0: nosotros hubiéramos seguido con el proceso, mi socio.
1: Acuérdese de mí que acá,
0: Sí,
1: mira vos,
0: acá viene el quite asado, será. Mira un poco. Tenemos que sacar acá sobre la mesa y vamos a mostrar eso a la audiencia. Siguen participando, señores. Siguen participando en nuestra página,
1: yo creo que
0: en
1: era bien el
0: ARFM.
1: sector
0: Mira un
1: acá
0: poco,
1: está
0: será el
1: dando.
0: costillar, será. Ñante, ya sea.
2: Gamaliar y
0: Sí,
2: Vinire.
0: Vinito. Finca Las Moras ahí. Sí. Acá está el otro, por favor. Yo voy a filmar esto. Yo voy a filmar esto para mostrarle un poco a la gente que mira siempre mi estado de WhatsApp.
1: Luis, vos sabés que Facebook y el segundo ya está el estado de WhatsApp.
0: Claro que sí.
1: Que
0: Si no es
1: está
0: primero.
1: rankeado.
0: No, si no es primero el estado de WhatsApp. Lo que pasa es que el estado de WhatsApp pues es más privado que Facebook.
1: Totalmente.
0: ¿Verdad? Ahí está, señores. El costillar que vamos a regalar. Ustedes tienen que ingresar en nuestra página en Ara FM 96.9 y comentás algo ahí. Decís que querés el asado, querés el kit. Podés decir Julio Balbuena, concejal.
1: Opción
0: Decís
1: 12.
0: lo que quieras. Pero para participar, tenés que comentar alguito ahí. Porque ahí se va a registrar tu perfil, tu nombre. Y con ese comentario, nosotros vamos a sortear estos dos kits de asado que tenemos sobre la mesa. Tenemos acá, señores, sobre la mesa. Participe. Para participar, reitero: para participar a la FM 96.9. Ahí le va a aparecer el perfil, digamos, de Ara FM en Facebook. Van a ver ustedes que estamos haciendo en vivo y en directo el programa. Puedes comentar ahí abajo y vas a participar. Vamos a hacer el sorteo dentro de algunos minutos, 10 con 4 en toda la República del Paraguay. Enseguidita hacemos el sorteo. Tenemos que ir comentando más para darle tiempo a la gente también para que comente algo ahí en nuestra
1: Vamos a
0: página.
1: ver, la
0: Hacemos
1: parte.
0: por Facebook, por redes sociales, hacemos estos dos sorteos. Lo más fácil. ¿Por qué? Porque siempre yo veo a algunos y dicen, no, tenés que comentar y tenés que compartir. No, no, no, no. Acá vamos a compartir nosotros nuestra página. Ahora ahí comentá un poquitito y ya está. Si querés conectarte, conectás, ve el programa por Facebook o comentás algo y ya vas a participar para estos dos premiazos que tenemos. Un artículo de lujo, ¿eh? Tenemos ahí combo de chorizo también.
1: Chorizo, sí.
0: Hasta tiene, digamos, morcilla.
1: Morcilla,
0: De todo un
1: choricito.
0: poco tiene.
1: Sí. Bien
0: Tiene
1: mezcladito.
0: el costillar. Costilla angina, vea.
1: Costilla ancha,
0: Con
1: sí.
0: costilla ancha con un vino. Se me
1: Sí.
0: hace agua en la boca, o sea.
1: Hoy tira,
0: Sí,
1: Luis.
0: hoy
1: ¿Qué
0: tira.
1: tal la
0: No, le hemos
1: participación, Luis?
0: matado, mis socios.
1: ¿Qué tal la participación?
0: Y yo creo que vamos camino a 100 personas ya anotándose ahí, Evo. ¿Podemos mostrar un poco, Evo, en pantalla, por favor, si se puede? Yo voy revisando un poco acá. No, no, no. Va a ser por nuestra página.
1: Sí.
0: Ahí va a ser. Puede ingresar ustedes, señores. Y sin ningún problema van a participar. Gente que quiera ganar estos dos premios que tenemos, dos kits de asado, tiene que comentar algo ahí en la página. Poner el nombre de Julio Albuena, lista 2A, opción 12, o saludarle directamente. Saludo al concejal, todo eso. Y si no quiere poner así, identificándose con su candidatura, puedes poner así como dice Angie Duarte, que además es tu aliada, quiero ganar, dice. Y entonces con
1: Sí,
0: eso ya participa, quiero
1: sí, sí.
0: ganar. Gabriela Gómez, buenos días, excelente programa, Luis. Saludo al mejor candidato. Edgar López, Julio Balbuena, la mejor opción. Ahí está. Alejandra Cañiza, Julio Balbuena, concejal. Paola Cáceres, quiero ganarme el kit. Sí, a ver, dice Inés Karina Britos. Quiero ganar el quiz para el festejo. Eleno López, saludo al concejal más votado. Éxito. Liz Cañiza, buenos días. Saludo al futuro concejal Julio Valbuena. Desde Blas Garay. Héctor Ramírez, saludo a la. Salud. ¿El asado qué dice? ¿El asado qué dice? ¿El asado dice? A ver, el asado para mis amigos. Éxito, excelente programa. El asado para mis amigos. ¿Para qué amigos? Elio Rodas Gavilán, quiero participar del sorteo. Pipa sea. Angie, Pipa parece que muy muy joven él, Evo. Ya tiene algunas lagunitas, ¿eh? A ver, quiero que grande Julio, nuestro concejal, Joel Sanabria, buenos días. Excelente programa como siempre, saludo, dice. Cielo Velar, saludo a Julio Valbuena, futuro concejal, quiero ganar el premio. Nelson Alderete, me gustaría el kit de asado. Con mucho gusto, Nelson. Bernardino González Chaparro. Buen día, Luis, y al concejal Hugo Albuena. Derlis Alderete Mármol, lista 2A, MB, intendente. Juan, ¿qué es? Juan Benítez, saludo al futuro concejal Julio Albuena. Jorge Damián Vega. Patavio, saludo al futuro concejal más votado, Angie Duarte. Guido SP, saludo al futuro concejal Julio Valbuena. Bueno, pueden seguir participando, señores, sin problema. Pueden seguir participando ahí en nuestra página en Facebook. O puedes ingresar en tu Facebook y ahí pones Ara FM 96.9. Hay que escribir todo. Ara FM 96.9 y podés comentar alguito ahí abajo. Quiero ganar. O quiero participar, puedes poner lo que quieras, para participar, porque con eso vos te registras. Para registrarte o registrarse, tenés que escribir algo. Ahí queda tu perfil y con tu perfil vas a participar totalmente. Bueno, Julio, anoche creo que ustedes tuvieron una actividad antes de la inauguración de la plaza, ¿verdad?
1: Sí, anoche tuvimos Luis.
0: ¿Dónde fue?
1: En la casa de Marcial Acosta Amaral.
0: Ah, en Amaral.
1: Sí, en Amaral. Y
0: Ahí estamos viendo las fotos.
1: esa es la casa de Amaral. Esa es la seccional 1, Luis.
0: Ah, seccional 1 veo fue.
1: Solamente seccional 1. Y el lunes tuvimos en la seccional 3. No sé si tenemos también ahí.
0: Vamos a mostrar un
1: Esta era
0: poquitito
1: la
0: la
1: seccional
0: imagen.
1: 1, anoche. Todos solamente coordinadores, Luis. Son gente que trabaja con nosotros. Y una buena. Tuvimos. Esta es seccional 3, el lunes.
0: El lunes,
1: El
0: seccional
1: lunes.
0: 3, sí.
1: Es de las 3, la coordinadora de la seccional 3. Excelente también.
0: Sí.
1: La seccional 3. Acá no está la coordinación de Ángel, que es Blas Garay,
0: Sí.
1: que pertenece también a la seccional 3. Acá la coordinación de Osvaldo, de Roberto, donde es nuestra seccional. Y esta noche vamos a tener la seccional 2. La casa de la amiga Elide, del doctor Denis Figueredo.
0: Esta noche va a ser eso.
1: Esta noche.
0: Ajá, perfecto.
1: Ultimamos necesitar detalles para el día de Luis. Este es
0: Seguro.
1: la gente que va a trabajar, la gente que dice sí a nuestro proyecto. Todos son referentes, gente que va a traer gente. Y esta es la etapa de planificación de cómo se va a traer, cómo se va a encarar el día de. Porque todo lo que nosotros hacemos, la campaña, si vos no planificás, si vos no capitalizás en estos 15 días, no te sirve de nada. Y estos son nuestros guerreros, Luis, que van a pelear por nosotros voto a voto. Y confiamos mucho en nuestro equipo, Luis. Quiero también saludarle a...

0: ¿Cómo va a salir? Sabemos perfectamente que no es traer nomás, vos tenés que poner condiciones también a la gente en vos vehículo mierda y lo mitad la aguja. Si vos tenés intención de voto y si no capitalizás en el día, eso no te sirve, Luis. Acá es capitalizar lo que uno tiene. Y nosotros nos preparamos, gracias a Dios. Confío mucho en mi equipo político. Habiendo ahí Julio Balbuena ante la unidad detrás de Julio Balbuena, hay muchos profesionales, técnicos, gente que trabaja en informática, que ya está todo preparado. Está el encargado de las brigadas, integrante de mesa, donde nosotros vamos a cubrir como veedores, vamos a poner en todas las mesas. Esa es la política nuestra también. Eso es lo que
1: Aparte de que
0: se
1: varios de tus integrantes a lo mejor van a formar parte de la mesa,
0: van a integrar
1: que son tus referentes,
0: a sí
1: que
0: mismo,
1: son tus
0: y
1: votantes, ¿verdad?
0: donde nosotros no vamos a tener, nosotros como proyecto, como concejal, ¿verdad? Vamos a cubrir toda la mesa como veedores. Ese es lo que se planifica, lo que se va a hacer. Y también las brigadas, que en cada seccional va a tener su propia brigada. Y cuatro, sí que, lugares de votaciones, ya tenemos también nuestro propio PC, donde en el día de la gente se va a quedar. Y se está trabajando, Luis, se está trabajando lo humanamente posible. Yo le agradezco a las personas. Bro, el lunes Luis Acuejea, veis a lo mitad lo mismo ante hoy presente. Eso significa sentido de pertenencia y demostrando que hay esperanza. Y yo le agradezco a todos los amigos que se adhieren a este proyecto político. Y día a día estamos creciendo, Luis. Esta etapa decisiva, esta etapa final, faltando 25 días para las elecciones. Veo bien la campaña. Yo creo que lo que nosotros planificamos, lo que nosotros queríamos hacer, estamos llegando. Y acá es capitalizar los votos del 7, ese es lo fundamental y el objetivo también para terminar bien este proyecto político, Luis.
1: Bueno, dentro de 5 minutos cerramos, ¿eh? Dentro de 5 minutos, 10:18 vamos a hacer el sorteo. Sí, 10:20, ponerle 7 minutitos más. 7 minutitos más y cerramos nosotros. 6 ahora. Tiene que entrar en Ara FM 96.9 y para participar tiene que comentar algo ahí. Quiero el kit de asado y compañía, ¿verdad? ¿Quién está en línea? Hola. Hola. Bien. ¿Pora? ¿Quién sos? Víctor, te escuchamos.
2: Muy buena recepción de todos los amigos. Y ya sabemos lo bien sabido que el candidato es muy buena persona, una persona que está de este a oeste, de norte a sur, es un amigo de todos los estenses y demás cosas. Y solamente saludarte y felicitarte a vos, doctor, por tu programa también.
1: Dale, Víctor, un
0: Gracias.
1: abrazo.
0: Gracias, Víctor.
1: Chao, chao.
2: Dale,
1: Víctor,
2: Manu.
1: ok, chao, chao.
0: Acá,
1: Hay gente que llama también por teléfono, pero es
0: Luis.
1: por Facebook, por redes sociales vamos a regalar. ¿Quién está en línea de voz, en línea baja? Hola. Hola. Sí, cortó. Bueno,
0: Leti
1: sí.
0: Mercado acá te envía saludos, Luis, la misma, dice,
1: Es la misma,
0: la de
1: sí, hace
0: Copaco.
1: años que
0: Sí.
1: trabaja ella en Copaco. No sé si
0: Sí.
1: ella se jubiló.
0: Soy la misma, me dijo
1: Ah.
0: mi amiga, dice acá.
1: Y ella tendrá ya los 72 años por ahí. Digo,
0: No,
1: esas son
0: ella es joven
1: amigas de
0: todavía.
1: años. Se le
0: 45,
1: dije
0: ¿eh?
1: Juan, mi amigo.
0: Ajá,
1: Juan Mercado, sí. Conocidos son ellas, son de Uruguay. Yo no sé si ella es de 8 de diciembre o de 3 de mayo. Pero
0: Ah,
1: todavía
0: el club
1: está.
0: ahí tradicional.
1: Ahí los dos clubes será. Vaya mi play partido, fuera será. Sí. Aquí calle San Roque, antes de la escuela Alicia Lins, está justamente del vecino Luis Dávalo, es poste Benítez.
0: Cachilí
1: Sí,
0: de
1: sí. Está bien, che.

0: No, y está con, no lleva votación imaginada para intendencia. No, esto con el tiempo. Acá dice, estoy queriendo votar para la intendencia.
1: Anía dice, hay un perfil falso, claro, y con el Gmail dice, pero está, veas ahí.
0: Y no sé, ya, pero Pepe Orella.
1: Hamburgo,
0: un Pepe Orella se escapa nuestras posibilidades. La misma cosa acá enfrente. Y dice, no, ¿cómo voy a hacer la coordinación ahí? Y dice, y yo no tengo nada que ver, ya, yo lo último que haría es que yo le pedí la calle, ¿verdad?
1: Y gusto y técnico, no, Pepe,
0: y no tengo nada de calle. Si uno es ahí, pero de tránsito, ¿verdad? Y el que viene, viene, y si no.
1: Creo que
0: ¿cuál es el problema?
1: Creo que el intendente le va a poner a como coordinador a Edgar Bernal ahí afuera. El que va
0: y seguro. Sí. Pero imagínate lo que me plantea. Nosotros vamos a poner una pantalla grande acá afuera, no hay problema.
1: ¿Qué tal el clima para mañana?
0: Va a ser más calor que hoy. Y no sé cómo estará la temperatura de la noche. Pero imagínate lo que me plantean los perros. Lo que pasa allá afuera no tengo nada que ver yo, ¿verdad?
1: Y gusto está con el
0: nombre. Sí, gusto está allá. Hay cosas por donde gusto está allá, pero no tengo nada que ver yo lo que pueda pasar allá afuera. No.
1: Yo creo
0: vamos a poner una pantalla gigante, no hay problema.
1: Para
0: ahí, verá, pero hasta ahí. Y nada más.
1: Precautelar sí. También, dividir la barra, ¿verdad?
0: No, yo no soy responsable de lo que pasa afuera. Lo que ocurre acá de la puerta hacia afuera, yo no tengo ninguna responsabilidad.
1: No,
0: pero hace nada de cuyo responsabilidad, bebé.
1: Esta experiencia me va a dar el colo.
0: Y claro que sí, por eso estoy diciendo así. Bate, ¿cómo va a ser el colo?
1: No, se va a filmar todo lo que pasa afuera.
0: No, vea, si ahora con 50 cámaras igual. Pero de que nosotros seamos responsables y no.
1: Show, Pepe, lo mitad.
0: El juego fue una tormenta de la gran flauta.
1: Sí.
0: ¿Te acordás vos?
1: Sí, me acuerdo.
0: Liberales era el que estaba.
1: He visto que.
0: Jamás el sistema México, ese pe tormenta. No, imposible.
1: No, vamos a acompañarle nosotros a nuestro querido intendente, a Marcos. En realidad, anoche fue algo espectacular lo de la Plaza Luis.
0: Sí.
1: Y el show que se tuvo también, toda la gente vibró.
0: ¿Puedo hacer un cierre de campaña de tu candidatura?
1: Nosotros vamos a hacer los últimos dos reuniones con nuestra persona que va a trabajar con nosotros.
0: ¿Así vas a cerrar tu campaña?
1: Así va a ser.
0: ¿No va a ser un acto
1: no,
0: así?
1: No. Nosotros vamos...
0: Ya, hemos andado de cuida ya la... vamos a cachorrita, ¿ves?
1: Sí, nuestra amiga.
0: ¿Tu amiga es cachorrita? ¿Su marido o su novio?
1: Su marido.
0: ¿Y Omendama, güey?
1: Denis, Omendama.
0: ¿Pero él no es obetense?
1: Su marido obetense, sí.
0: ¿Obetense o Ili,
1: marido?
0: Yo creí que era que no, él ellos... vino a jugar, no por obetense.
1: No, ellos son obetense. Velázquez, acá de Pinillo. Su papá es gerente de uno de los supermercados de Villarrica, no sé si hasta ahora está.
0: ¿Ah?
1: Sí, Mili está por acá, por Oviedo.
0: Pero su marido es oriundo ahí de la zona de Pinillo.
1: De ahí, hasta ahora tienen su casa ahí.
0: ¿En serio?
1: Sí, ellos viven en J. Augusto Saldívar.
0: Sí, en J. Augusto Saldívar. ¡Qué calidad!
1: No, excelente.
0: Pero su marido era el otro jugador.
1: Sí, yo jugaba.
0: Sí.
1: Denis jugó en 12I, me acuerdo bien. Nosotros jugábamos ahí. Acá en 12 de Portero, pues.
0: Sí.
1: Ahí nos conocimos con Denis cuando era chiquitito, pintaba bien. Después él se fue en... En Libertad.
0: ¿Sí?
1: En Libertad, de Libertad. Él ya vino acá, no sé en qué club jugó, y ahí estuvo la selección.
0: ¿De abuelita es? ¿Jaguar, por otro lado?
1: Sí.
0: Ahí es Velázquez.
1: Velázquez, sí.
0: Ajá. Y Cachorrita creo que está en su mejor momento ahora.
1: Está en su mejor momento.
0: Hay que ser sincero. Yo creí que se le iba a traer anoche.
1: Y ya se concretó con
0: Marilina.
1: Con Marilina también. Pero.
0: Pero el que legalmente, si a mí me vas a preguntar, anoche el grupo esperado era Refugio de Amor. Increíble. Refugio de Amor, pues, es un grupo musical de esta generación que son personas ya mayores.
1: Sí.
0: Por ejemplo, en tu caso, en mi caso, el Refugio de Amor grabó tantas canciones buenas. Y anoche, no, hay que ser sincero, yo después de la cachorrita, o sea que, perdón, después de la Marilina, la gente seguía intacto.
1: Sí.
0: ¿Te diste cuenta? O en tu sé, porque tarde, ¿y más pan es?
1: Claro, yo tuve hasta Marilina, después ya no estaba lo
0: No,
1: mismo.
0: pero GTI, la hoja no, pero Refugio de Amor.
1: No,
0: Por las
1: poco
0: canciones
1: que canta
0: que
1: también.
0: es de su repertorio,
1: Sí.
0: Refugio de Amor. O sea que allá al final fue una gran fiesta ovetense, Julio.
1: Totalmente. Desde las 5 yo pasé por ahí y está lleno de criatura, ¿verdad? Después termina eso y vinieron lo de Carluchín, también fue espectacular.
0: Sí, sí,
1: Le
0: sí.
1: gustó mucho a la gente. Y también KND, Marilina, en realidad Marilina, por lo que yo veo también, está lo intentando hacer la Marilina, es
0: Totalmente,
1: impresionante.
0: claro que sí.
1: Y fue algo espectacular, todo salió bien, la gente se fue contenta y realmente se lució nuestro intendente, esa es la realidad de las cosas, por todo lo que se dice
0: Esto
1: también.
0: suma también en esta campaña, Julio, siendo sincero.
1: Muchísimo, claro.
0: Además, todo lo que
1: Mira
0: se dijo
1: un poco hacer. Era la
0: anteriormente,
1: plaza
0: donde
1: era
0: se
1: en
0: ponía en
1: contra.
0: tela de juicio.
1: Y todo, había una campaña sucia en
0: Sé,
1: contra de
0: pero
1: Marcos.
0: ya sé, pero yo creo que esa gente que hicieron eso de adrede tiene que plantear otra fórmula, o sea.
1: No,
0: Pero
1: la.
0: no,
1: No hay que
0: no,
1: verme
0: no.
1: lo instante, yo agredí hoy en día. Ese
0: Está bien,
1: un.
0: yo entiendo que puede ser una estrategia, una campaña, una jugada, ¿verdad? Pero no podés, pues, vos no medir el tiempo. Y nosotros por eso nomás hablábamos del tiempo, del transcurso del tiempo.
1: Sí.
0: No, es porque nosotros queríamos estar favoreciéndole a fulano o mengano, no. Lo que pasa es que si vas a hacer análisis, Julio, tenés que hacer con criterio los análisis, gustándole a alguno, no. No, nosotros no estamos acá para darle gusto a todo, ¿verdad? Pero si sí queremos hacer análisis con criterio. Sí, es que nos da el cuero. Entonces, no daba. Si es que ustedes nos iban a inaugurar en este tiempo, sí. Ahí sí.
1: Sí.
0: Preocuparía a cualquiera. Pero ¿qué pasa si se habilita? Y se habilitó antes de casi un mes, 22 días
1: Un mes
0: antes.
1: antes, sí.
0: O sea que ustedes los políticos también miden el tiempo. Por eso no, yo creo que algunos adherentes funcionales lo que habrá hecho con todo este tema de lo cual vos estás hablando, una cierta campaña, digamos, sucia, eso, ¿verdad? Pero gente un poquitito más pensante, yo no creo. Incluso te digo más, yo creo que el gobernador midió también el tiempo para hacer la capa, el recapado.
1: Sí, claro que sí, totalmente.
0: Entonces, o sea que ya al final también hay muchos que esperan una especie de apoyo electoral, Julio, porque ustedes son políticos.
1: Sí.
0: Ahora, a lo
1: Y
0: mejor
1: te.
0: ustedes van a decir, no, nosotros hacemos esto
1: No.
0: no pensando en
1: No.
0: cuestiones electorales, no, pero ¿por qué le parece que la niña bonita está trabajando hoy en Oviedo?
1: Claro, porque.
0: Y bueno, pero está bien, usted inaugura una plaza modelo y
1: Mucha
0: pongamos la
1: gente.
0: plaza.
1: Bueno, nadie
0: Yo me
1: puede.
0: fui hace rato, las 5 de la mañana. A mí me va diciendo ahí ella. Impecable está la plaza. Yo creí que iba a encontrar así la basura. Sí.
1: Suciedad completo.
0: Impecable estaba.
1: No,
0: Yo
1: y
0: no
1: re.
0: sé, después de la actuación de Refugio de Amor, probablemente ya una brigada o un grupo de
1: Se.
0: jóvenes o gente ya seguramente estuvieron encargándose de retirar la basura.
1: Y es de un equipo también que tiene el
0: Sí.
1: intendente Luis que le acompaña y él sugirió lo que ocurre. Normalmente cuando ocurre esta clase de acontecimientos de gran envergadura, ocurre eso. Esto para la tita cuake, a pa completo. Entonces le felicito una vez más también al intendente por esa demostración ciudadana, ¿verdad? En realidad, que se encargaron de limpiar todito otra vez. Y eso es algo que tenemos que valorar también, Luis.
0: Porque normalmente acá ya me está enviando la foto de cómo estaban, cómo estaba recogiendo la basura. Muy.
1: Porque mucha gente había.
0: Mucha gente, me supongo que se encargaron de retirar la basura. Porque yo me fui a las 5. En punto. Pasé por ahí. Y estaba impecable ya. ¿Qué decir que las 3, las 3 y media, las 4, por ahí ya se limpió todo? Las 5 está impecable la plaza. Desde la mañana.
1: Igual por
0: la
1: mitad.
0: Desde la madrugada. Y me parece bien destacar eso, Julio.
1: Totalmente. Hay que. Lo de la plaza es algo que le viene bien a Marco. Esa es la realidad de las cosas. ¿Por qué? Porque esta gente, ya eran ahí, Luis, en todos los medios, en todos lados, ellos hicieron su denuncia, que toque, que ya no se va a hacer más. Y en menos de un mes de lo acontecido a eso, se está inaugurando la plaza. Entonces se revirtió, sabemos que la gente muchas veces prácticamente denuncia infundada, vamos a decirle, de porque es y la plata no hay cobeme y ya no hay cobeme, va de tienda y por. Entonces querían instalar eso. Con esto demostró una vez más también que Marco es una persona que cumple, una persona que está haciendo bien las cosas, Luis. Y nosotros estamos seguros como por qué le acompañamos a Marco, porque él va a ser otra vez el intendente reelecto de Coronel Oviedo por lo que está haciendo Luis. Está en la pelota, ojo. La vez pasada, los hoyos un día, las garaibes, ojo, inaugurada Petit Baño a mejoramiento de aula. Opa, y vive, Luis. ¿Dónde se va nomás? En estos días, 4 o 5 está inaugurando.
0: Sí.
1: Apeado de viernes, pues, y uno tiene que entrar nomás en la página de Marcos Benítez. Andas ahí cuando lleva durante los 4 años y medio que él está, de la viernes a jueves, más o menos tradicional, ya que él inaugura algo. Apealo estamos en Salvi. Oya Polo mitad, Oya Pola Empedrado, Oya Pola Baño Mimí, la escuela, y Oya Pola Pozo Artesiano ahí. Y eso es lo que nosotros queremos ver como ciudadanos vetenses también, que se haga. A gustarlo mitad. Por eso la aceptación, algunos no creéis, la Marco recoja 51% de aceptación a diferencia del otro 24%. Ay, pero todavía no está grabada, ¿cuál, Luis? Eso se va a demostrar el 7 de junio. Se va a demostrar. Lo de Marco tiene una aceptación impresionante, porque lo logró Correina, Luis. Lo guataja, pero guataja, pero esa la aceptación que él tiene impresionante. O hay juicio de lo mitad, o recuerda, tiene carisma especial. Otro está cual, mitame. Tiene, y ese don de gente que él tiene, eso le facilita mucho también a él que se le abra las puertas.
0: Este tema de la capa asfáltica, yo también no estoy insistiendo con él, ¿verdad? Porque reitero, yo creo que ustedes manejan muy bien el tiempo. Ahora sí, el siguiente paso, me supongo que de nuevo tenemos que ver la presencia de la maquinaria de Itaipú.
1: Sí.
0: ¿Por qué? Porque ahí pues la calle Primero de Marzo quedó, por la inclemencia del tiempo no se pudo terminar. Japea coseo, guarajina, pepe, anojina, coaco, plaza, iré, pepe, ya pota, peajina. Y está bien, yo entiendo eso. Pero pepe, ya pota, mi socio.
1: Se tiene que hacer, se sí. Tiene que hacer.
0: A un mío falta, jabe, pepe, la pepe, anuncia más a web, pepe, mopa, la pepe, faltada. Pepe, faltada.
1: Tiene que hacer.
0: No, no, ahí está. Ahí está, pende, ya pujada, ya.
1: Totalmente, sí. Luis. Yo estoy sí. Más seguro que se va a hacer antes de las elecciones. Justamente 3 o 4 transversales acá en Coronel Oviedo, donde el intendente mencionó que es obra del gobierno nacional,
0: ¿sí?
1: De Itaipú Binacional. Tenemos
0: pero que, son obras que se va a instalar en Oviedo.
1: Obra que va a quedar en Coronel Oviedo.
0: Ajá, es importante, pero ocupamos a Opera y no, para mí nada festejo.
1: Ya,
0: se ocupan a Pera, era Pera.
1: Sí.
0: No, ella que sea ni madre. O Alemán, o Pámago. Cogemos la inauguración. Le tenemos que pasar. Ya al siguiente estadio.
1: Ya sí, inquieta sí. Asfalto.
0: Ya opama o cuá. Sí. O ya opama. Ya listo más. Ya hoy cuapama lo mitad ya. Ahora si la andé JGC en Moborismo, Orillito y Catúe allá, pero yo hago Igna otro compromiso ahí.
1: Totalmente. Este sí. Tema del asfalto va a ser fundamental, sí. Luis. Creo que sí. Va a ser 50 cuadras o más lo
0: 50 primera etapa.
1: primera etapa. Eso es muchísimo,
0: Sí.
1: muchísimo.
0: Porque con los estados revolucionarios también no te imaginas, con la mitad, y ya pone, pero cuando ya por página alguno ya. O me ya por Jaime, mi empedrado, y hay gente, ahí por ejemplo, pico no se dice lo más Apolo y Teina. Ya, la hoy me alumno zona empedrado, coño, muy por nada,
1: Oye,
0: pero bueno, hoy
1: levantar.
0: me güey.
1: Sí.
0: Y veis Teina, que tomó ese ya por, y porque iba a irte la empedrado.
1: No.
0: Sí.
1: En vos
0: Sí.
1: piso llegan allí a Pojanguas y algo así, ¿no? Más o menos, pero
0: ¿Cuál es donde
1: ojalá que
0: ayer
1: se
0: llegó
1: haga
0: para vos,
1: todo.
0: Gina? Entonces, entiendo esto, que son por etapas.
1: Totalmente.
0: Ahora la primera etapa de la plaza, extraordinario, hay que ser sincero. Siguiente etapa, mi socio.
1: Le
0: Capa
1: falta.
0: asfáltica en la mitad, o esa cea, Gina, la llegó la maquinaria, cuero mía. Sí.
1: Yo creo que se va a
0: Sí.
1: concretar eso, Luis, la Itaipú Binacional también. Sabemos que depende mucho acá también. El presidente Itaipú tiene una excelente relación con el senador Beto, con el intendente mismo. Y oye, ya Yapotacua, antes de las elecciones se tiene que hacer. Y si hay una predisposición, eso trabajo va a
0: Yo
1: ser
0: tiempo.
1: en 15 días, se tiene que terminar eso.
0: Y claro,
1: Yo
0: de
1: creo
0: aquí a
1: que
0: 8 días, 15 días.
1: el factor
0: Sí.
1: clima también ayuda ahora.
0: ¿También?
1: Yo creo que no tiene que haber más excusa de la gente de Itaipú, también tiene que venir ya, que se instale acá. He visto en Caguazú, estaban estos días, estaban haciendo la capa asfáltica también en Caguazú. Seguramente de ahí van a pasar acá, pero yo creo que se tiene que concretar eso, Luis.
0: Bueno, pues ella hubo la maquinaria, pues otro. Importante, ¿verdad?
1: Sí.
0: Bueno, ya por la sorteo, o sea, atención, señores que participaron y que enviaron, escribieron ahí la página Peña Tendejna. Andía Cañaja, no, y la ganador, ganador con jueves la 1:30 mañana llega.
1: Sí, sí,
0: Sea
1: sí.
0: disputada ABU antes que termine el programa, los perros, no sé que sea fuera de Oviedo, ¿verdad? Vamos a sortear ahora, atención, miren ustedes la página. Y si escuchan la radio, ven la televisión, escuchen, si sale su nombre, por favor, vengan a retirar. Nosotros queremos siempre hacer con transparencia esto. Y entregar los premios en vivo. Acá, ¿cuál es el problema? ¿Verdad? Ahora vamos a hacer la ruleta de la suerte, Julio. Mira un poco allá en la pantalla. Ya, Herendeja, Pepe, ya, se va a ir el primer kit. Jale, Julio, será.
1: Ya.
0: ¡Epa! Sí. Ay, ya me empecé. A ver, a ver, a ver. Angie Duarte será. Angie Duarte Sánchez. Y suerte ahí. El que saca, saca. El que participa, participa. A
1: Angie.
0: esa, mi Pedro se apoya, me todo de pilla. ¡Angie! Retira. ¿De dónde ella es? ¿De qué barrio, Angie?
1: Angie, General Díaz.
0: Venga, por favor, estamos hasta 10:50. Falta, a ver, 20, 15 minutos. 15 minutos, ¿cómo estamos?
1: Sí, puede ser que venga su marido, ella estará en su trabajo también, ¿no? Su marido igual puede venir.
0: Tiene que
1: Pero,
0: venir, tiene que traer una foto. Tenemos que ver si es su marido o no, ya. Sí. A ver, su documento, vamos a entregarle acá, el propio Julio le va a entregar. Por favor, siguiente premio, siguiente kit. El primer kit lleva costilla ancha, lleva chorizo,
1: y
0: un
1: un
0: kit de
1: vinito,
0: chorizo.
1: que es el
0: Kit de
1: chorizo,
0: chorizo también.
1: sí.
0: Costilla ancha y un vino. Solamente lleva Angie. ¿Verdad, Julio?
1: Sí, así mismo.
0: Solamente lleva Angie. Costilla ancha, kit de chorizo y un vino. Siguiente kit, señores. Atención, jale autorizado, será. Autorizado.
1: Ale,
0: Jale. Si sale otra
1: adelante.
0: vez, espera un ratito. Si sale otra vez Angie, vamos a volver a sortear.
1: Sí,
0: Castuyoso, llegué ya, ya.
1: así
0: Sí, a
1: mismo.
0: ver. Joana Benítez. ¿Quién es Joana Benítez?
1: Joana Benítez.
0: ¿De cuál es? Ya,
1: No, pues.
0: Yashamila y perfil Evo.
1: Casi salió Gabriela Gómez. ¿Sabes
0: Va,
1: quién es?
0: mala Gabriela Gómez.
1: Gabriela Gómez es
0: Sí.
1: la señora de Dani Alves.
0: O sea que
1: Sí.
0: su esposo es número 6 por ahí. A Julio Iglesias.
1: No, no.
0: Julio Iglesias, ¿le ha
1: Te hago ara de viento. O sea,
0: Anthony. No, pero ¿cuándo tipo, Julio? ¿Cuándo y se bala?
1: No,
0: a mí. Yo va. Bazooka, pedazo. ¿Cómo que entendés?
1: De igual a IPA.
0: Sí. No, pero yo pues le digo luego a mi audiencia, a veces con alumnos ya. Y de hecho, ese ya hipojima. No, yo con mis socios y eso no me lo digo. Yo así. Después con extraño, pues. Oye, ya, me decía, gusto de Luis. Bueno, a ver, ¿quién es Angie Duarte? Ya, yo le conozco luego sí, no, a Angie Duarte. Ahí conocía, ¿verdad? Sí. Tu incorporación también.
1: Sí.
0: La nueva incorporación de tu equipo, ella es.
1: Así mismo, Luis.
0: Ella antes no estaba contigo.
1: Y su papá, sí. Clase A, don Ángel Duarte.
0: Sí.
1: No está.
0: Reconoce eso, ¿verdad?
1: Claro.
0: Para esta campaña sí está contigo.
1: Sí, está.
0: Joana Benítez, ya se me leí perfil de Joana. Quiero. ¿Cuándo? No, ya pasaste, huevo.
1: Pasaste.
0: Ahí está.
1: ¿Quién es Joana Benítez?
0: ¿Cuándo es de votante, Julio? Es importante oír, ¿verdad? Porque no moví la nerera ni más. Quiero participar del sorteo, gente. Ya se me la y perfil.
1: No, pero que tú votas mañana de Jeco.
0: Ay, claro. Odio, claro que odio sí. Que vamos sí. Sí.
1: A conocerle a Joana.
0: Joana, venir Joana a retirar tu kit, no te vas a arrepentir nunca. Jamás te vas a arrepentir de este premio. Joana, ya se me leí foto. A ver. No podemos poner ahí su foto, Evo. Janeca, tú, Evo. Privado, Evo. Es muy bien, acercarnos más a eso. De Centro Cultural Gimari. Una cuesta, dice su vendedor. Joana Benítez. Me supongo que estará en sintonía de la radio. O estará conectada, como se dice,
1: sí,
0: en la página. Y bueno, Joana Benítez es la ganadora. Por favor, venga a retirar su premio. Y ella nos va a mostrar su perfil. Sí, porque tú hoy otra Joana Benítez y yo hubo allá. En la que mostramos recién, es la que participó. Ahora es la que participa. ¿Verdad, Evo? ¿Eh? Es la que mostramos ahora, la que es la ganadora, Joana Benítez. No podemos nosotros mostrar su foto porque tiene restringida o restringido su perfil, ¿verdad? Sí, entonces va a venir, por favor, Joana Benítez, escribime ahí en la página o llámese, me gané, ya dice ahí Angie. Que sí. Venga a retirar, por favor, 10:39. Hasta 10 minutos más le vamos a guardar y después vamos a volver a sortear. Joana Benítez, la que participó en el programa, ahí escribiendo en la página.
1: ¿No se reportó?
0: No se reporta ella. Tiene que reportarse ella, por favor. Repórtese. Ahí en la página o en mi número de WhatsApp. Que está ahí en el... en la pantalla, 0971-400-746. Tiene que venir a retirar. Me gustaría que vengan a retirar antes que se retire Julio Balbuena. Porque él sí. Es lo que trae estos premios, fabulosos premios, anticipando un poco el Día de la Madre. Sí, porque ya al final, pues el Día de la Madre tiene que serlo todos los días, Julio.
1: Totalmente, sí se puede,
0: como
1: ¿verdad?
0: Que, ahora me voy y dice ahí. Ahí está. Ahí está. Ahí está. Joana Benítez. Sí, Joana Benítez, la ganadora. Y lo más, soy tu alumna, profe. Mira un poco.
1: ¿Tu alumna?
0: ¿Será?
1: De
0: la
1: sobre. Yo digo, ¿de alumno, profe?
0: No sé, Joana Benítez, mi alumno, no sé. ¿De qué año? ¿Eh? ¿De este año o de cuándo? Oye, se recibió de abogada Joana Benítez. Supongo que es estudiante de Derecho. Joana Benítez. Hacete. ¿Y dónde va? ¿Vos la guapa y te llamó? ¿Hablando de alumno cuera? ¿Verdad? ¿Ya de alumno cuera?
1: ¿Hace cuándo enseñé, Luis?
0: 11.
1: ¿11 años?
0: Sí, 11 años. Sí. Sí. Y. Jeta. ¿Y vos vas a ir, baby?
1: O sea, que la intendenta sí. De. Una profesora. Uh-huh. Y ella hacía su campaña así con su ex alumno.
0: Sí.
1: A su ex alumno.
0: Yo te voy a decir una cosa. Yo te voy a decir una cosa. Y él no creo que agarre mal. Pero no tiene el por qué lo agarra mal. candidata Edgar Olmedo para intendente. Y él enseña en la Uninorte cuando eso. Y me dijo él, Luis, yo voy a dejar la docencia, amigo, porque no voy a tener tiempo para ir a enseñar y estoy agarrando este compromiso. Y humildemente, como que ya pasó, y así, pues yo no soy eso de contar, si hoy la a Julio Pelo ya puedo, no, eso no, yo no quiero que nadie mencione. Y error, le dije, no, error, totalmente equivocado. Primero, luego te voy a decir una cosa: tu adversario no es profesor. No tiene esa ventaja. Vos tenés ventaja para tener feeling con tus alumnos y con tus alumnas. Y vos sabés que Noelia Escobar es producto de la campaña de Edgar Olmedo. No creo que tampoco ella se moleste. Ella estudiaba cuando eso derecho. Ella se recibió de abogada y era alumno de Edgar Olmedo. Había un sanjosiano policía. Su señora estudiaba acá. Y conformaron 7-8 alumnos por ahí.
1: Néstor Sánchez.
0: Que la moya, pues, ya, detrás de Edgar Olmedo. Le respaldaba Edgar Olmedo. A full. Y ahí Edgar entendió que es tan importante tener
1: la docencia.
0: Tus pasos en la docencia.
1: Fundamental.
0: Y Noelia Escobar, cuando. Yo te estoy hablando, Edgar Olmedo, ¿en qué año llegó a la intendencia? Hace un buen tiempo
1: 2010.
0: Ya. Por ahí, ¿no, verdad? Sí. Estamos hablando de 16 años atrás, por ahí, ¿no?
1: Sí.
0: Y quien apareció ahí con todo trabajando. Esta cuando no es ninguna improvisada, esta no es Escobar, mi socio. Por eso mucha gente, esa es por una cuestión de interés, en el que tú neerela, no ve todo, me te hizo pedo, no me enoja, o trancar, no trancar. Yo no voy a entrar en detalle, porque no voy a poder saber. Pero que no es ninguna improvisada, no es ninguna improvisada. Ella comenzó a trabajar fuertemente por la candidatura de Edgar Olmedo. Preguntale. Néstor Sánchez, su señora.
1: Su señora.
0: Ñaca y Pope Iglesia. No, en el buen sentido de la palabra. Una trabajaron por muchísimo. Y Edgar Olmedo me dio la razón después. Por lo menos reconoció que iba a ser un error de que él dejara la docencia en ese momento. Y entró a trabajar. Ahorita como este momento hablan de alumnos, me dicen de moreja. Pero si vos sos sincero y sabes de que solamente quieres que ellos aprendan, finalmente te van a...
1: A lo largo
0: te van a hacer el aguante, quiero o no quiero. Sí.
1: Y creo que Antonio llegó a ser docente también en una época.
0: Sí. Sí, claro. O sea que tampoco para decir de que vos vas a direccionar, de que vos, todo eso, pero... Esa franja de estudiante universitario que te respalde cuando es poca cosa, mi socio.
1: Un segmento sí. Muy importante, Luis, que le puede concienciar a Joñi Gendú, donde la facultad mejor lo invitamos en Dumi Micho. Esa es la realidad de las cosas también.
0: Y Ego Olmedo, cuando eso era profesor de Derecho, de la carrera de Derecho, no, sí, de la Uninorte.
1: Mira un poco cuántos alumnos en 10, 12 años, cuántos alumnos lo que va a tener, Luis. Cuando ya son señores. Otros siguen todavía estudiando. ¿Están ahí? ¿No me vine?
0: Sí.
1: Son gente, agentes multiplicadores que...
0: Por eso yo recuerdo bien, pero viste que yo cuando fui, o sea, cuando soy parte del proceso como medio de comunicación, no de parte del proyecto de ustedes, ¿verdad? Pero nosotros que también formamos parte del proceso como medio de comunicación de cualquier proyecto de campaña electoral, ¿verdad? Totalmente. Y yo recuerdo bien, por eso yo voy a decir... No, es que alguien me contó a mí, la que comandó la brigada juvenil universitaria de la candidatura de Olmedo, se llama Noelia Escobar, estudiante de Derecho. Pregúntale, te voy a decir exactamente lo que te estoy diciendo. Ella cuando eso ya comenzó a trabajar en política. O sea que no, es porque hace años nomás apareció ella, no, nada de eso. Hace tiempo que viene trabajando.
1: Y por algo está en un lugar donde está también.
0: También. También
1: ser secretaria del Congreso, del presidente del Congreso, esto no es fácil.
0: Bueno,
1: ya se reportó Johanna entonces, ¿verdad?
0: Ya, Johanna dice que va a venir enseguida. Johanna Benítez, sí, por favor.
1: Y Angie estará en la
0: va. ¿Quién? Su papá va a venir de Angie.
1: Sí, don Duarte, sí le conocemos.
0: Don Duarte.
1: Don Duarte.
0: Sí.
1: Ángel Duarte.
0: Ángel Duarte.
1: Sí.
0: No, no, tampoco cuando eso no era todavía el partido de la Unichaco. En el Yapuina. A mí me improvisa así, te sentía en la Ecuador, por nada. No hay caso. Él después se incorporó a la Unichaco. Sí, ahora se va Ángel Duarte a retirar el premio de Angie, dice.
1: Sí, porque Angie está en su trabajo, ¿no? Muchas
0: veces. ¿Dónde pero ella trabaja?
1: Ella está en la UNCA.
0: ¿En serio?
1: Sí.
0: Sí, sí, sí, sí. Esperando un ratito, le vamos a tirar por un tubo a Julio. Esperando.
1: Decime, decime.
0: Le vamos a tirar por un tubo. Le vamos a tirar por un tubo.
1: No.
0: ¿En serio te digo? Le vamos a tirar por un tubo, Evo. Sí. Sí, pero tenemos que divertirnos, Julio. Hoy tengo alumnos. Sobre el gusto no hay nada escrito, mi socio. Allá.
1: Digo,
0: sobre el gusto no hay nada escrito.
1: Claro.
0: Es que tú me gustas, alumnos no te gustas ya. Sí, es que tú se gustas ya.
1: Papea, pesa.
0: Sí. Es que tú no te gustas, no se gustas ya. Sí.
1: Ojo, te dice, me dice, María es el enviejo.
0: ¿Eh?
1: María es el Mireco.
0: Sí.
1: Jala pete y gusto me metes ya con el compadre con María y lo intento mandar pete más aquí. Pero la realidad.
0: Estuviste bien,
1: Te vas porque quiero que te vayas. A la hora. No, para lo que está ya, pues, ahí me escuchan.

0: porque
1: no, yo quiero. Cortar palo y tal, dice.
2: No, oigo, otro, evocó a la policía y poco, ¿a dónde vamos a andar? ¿A dónde vamos a andar otro? ¿En dónde está? A ver. No, es el mismo, es el mismo, es el mismo. Por nada, es el mismo, Jalomita Peite, es el mismo, 35 segundos por el nombre tiene. Va, ¿eh, Angelito, te tiré por un tubo, Angelito, ya?
0: No,
2: pero
0: ahí oíste, ¿eh? A ver, no voy por nada, está con el repertorio,
2: ¿eh? Sí, pero y yo tengo solamente este repertorio.
3: A la hora que yo quiero, te detenga.
2: ¿Vos decís que te salió bien, Julio?
0: No, ¿eh? Se fue un lado, está en el repertorio mío.
2: ¿Eh? ¿Eh, Burucame, ese mío?
0: No, a ver si. A ver, no, dale, voy a ver si.
2: ¿Eh?
0: Tía.
2: ¿O por la gema de Julio, o sea?
1: Resistaba, entonces vayamos a la mitad.
2: Bueno, vos sos.
4: Ángel Duarte.
2: Ángel Duarte. Ángel Duarte viene a retirar su premio o el premio de tu hija.
4: Exactamente.
2: ¿Eh? ¿Exactamente qué? ¿Exactamente? ¿Eh? ¿Quién se ganó?
4: Angie.
2: Angie Duarte, tu hija, se ganó el premio. Sí. Sí. Así es.
4: Tiene un corazón.
0: Acá.
2: Un corazón. Sí. Chao, don Ángel. Se fue nuestro premio, o sea. Angie, ahí ya te lleva tu papá tu premio, por favor. La ganadora es Angie Duarte. Viene Ángel Duarte, su papá, a retirar el premio. Ahí está. Ojo, más se vayan de mal. ¿Happy? ¿Joana Benítez, de dónde
0: iremos? ¿Joana Benítez, de dónde es Joana?
2: No sé yo. La verdad que ni idea no tengo.
0: Pero tu profesor.
2: Pero mi es Aruna, dice. ¿Es de ahora? Ah, bueno. Perfecto. Entonces es de interpretación y argumentación jurídica. Punto no era algo que bebé, Joana. Bueno, vamos a ver si llega. 10:51 ya en toda la República del Paraguay. Estamos en la última parte del programa. Queremos que llegue ya ahora en la radio. Joana, estamos acá detrás de la Escuela Zulma Yolanda, en el barrio Bernardino Caballero, entre San Juan, sobre Antonino Vera Centurión. Andy no ya ya no jugar ahí tiene ese apego a la junta municipal de cambiar con la callejera, me decía. Oye, pues hagamos calma, mi hijo, güey.
1: Okay, pero una época era viral.
2: Ya, una o dos cuadras de más ahí, güey, ya. Opeja, güey, bótota.
0: ¿Cómo sí, se sí, llama sí, la calle de Tito Soto? ¿Cómo quedó? Va a ser como un tipo de tema realmente.
2: Opeja, Titi, esa moña cambia. Opeja con Doctor Jara, Montanaro, Luis María Argaña, Tito Soto.
0: ¿Y después se cambió el Tito Soto? ¿O no?
2: Ah, no hay cual, gracias.
0: No.
2: ¿Sé cómo te metes? Y vos sabés que la gente, Julio, ese tipo de detalle repudia enérgicamente en su interior.
0: Total.
2: Yo tengo muchísimos amigos ahí, por esta calle que se cambiaron. El problemón que le crea sea en el ámbito de su administración, de su negocio, y eso para cuestiones legales.
0: Y financieramente hablando, sí. Uno te pide referencia y tenés que pasar tu calle.
2: Y claro que
0: y
2: sí.
0: Vos, por ejemplo, tenés en el banco un ejemplo, ¿verdad? Tu dirección completo, ¿verdad? Y tenés que cambiar tu ídolo, ¿verdad?
2: Sí.
0: En todos lados.
2: Sí.
0: No, se tiene que, muchas veces cualquier cosa, cuando uno presenta un proyecto de ley, uno tiene que analizar profundamente también.
2: Yo porque, creo que ese tema de...
0: Porque puede tener un efecto boomer, realmente.
2: Cambiar por cambiar nomás, será. No. Yo por lo menos no estoy de acuerdo, será. Lealmente. Hay que... Si merecen o no hay problema, Julio, ¿verdad? Pero a veces pues ya...
0: O es demasiado.
2: Y después está también este tema de GPS y eso. El GPS, pues la gente cree de que por inercia vas a ver el nombre de tu calle.
0: No.
2: En el GPS, en el Google Map, vos tenés que solicitar el cambio de denominación.
0: Así mismo.
2: Y no, es que... Imagínate un poco, ahora vos te vas con tu GPS a... Es muy bien, tiene nombre. ¿Cómo es Beteo? Yo he cambiado, pues. No figuramos algo nunca. No figuramos algo, dejar de otro lado.
0: No, totalmente. Sí. Eso puede tener consecuencia reversa para muchos proyectistas, ¿verdad? Que busca. En realidad, las cosas no es por necesidad también. Lo mismo presentante. Bueno, yo lo llevo, pero viendo ya, pues estoy invadido. Pues no, mira, oye, eso es. En mañana, pues 5 años, ¿verdad? O cambiar, había sido 10 calles, ¿verdad? Y trabajo.
2: Sí, sí, sí.
0: Y se tiene que mirar también eso. Muchas veces la gente, por lo que veo también, nadie objeta, pero eso tiene consecuencias, especialmente a los comerciantes en el centro mismo, cuando se da el nombre de las calles así, le afecta a la gente.
2: Sí, exactamente. Va, ya llegó ya Joana Nuevo. Aún no llegó, obvio, carretilla, porque vamos a volver a sortear si no llega.
0: Le vamos a esperar nomás, Joana, que la vez pasada fue así, la remera de Luis, ¿te acuerdas? La remera
2: cerdo. Sí, la remera también.
0: No apareció la autora, después apareció.
2: Yo acá llegué de oro, ¿no? ¿Eh? Pero vos ya estás en el baile. Tenemos que... Yo, ¿qué es más, mi socio? Pero ahora pues, ella ya se reportó.
0: Sí, ya.
2: Ella dijo que va a venir. Pero, ¿a qué hora dijo, Evo? No, ella te viene más un euro. Vamos a ir con euro. Sí. A ver. Bueno. Faltan 5 minutitos para terminar el programa, porque a las 11 viene gente de la lista 2M. Sí. Y queremos entregar nuestro premio, el último premio que tenemos. Mañana vamos a ver si hacemos el sorteo en medio del desfile. Vamos a estar en la primera parte contigo, Josías. Ahí el acto, ahí a las 7 en la plaza. Después vamos a transmitir un poco el desfile. Y a lo mejor ya por las 9 por ahí podemos regalar algo. Tenemos varios premios para regalar a la audiencia. Y el viernes, pues nosotros.
0: Feriado también.
2: Feriado, y entonces vamos a ver. Mañana vamos a preparar también Evolucionando a partir de las 20 horas en vivo y en directo los 3 precandidatos a la intendencia municipal por la ANR. Vamos a hacer el sondeo en tiempo real, desde el momento de que inicia la programación, del momento que nosotros vamos transmitiendo por redes sociales en nuestra página de Ara FM 96.9. uno ya puede ir depositando su voto o eligiendo, ¿verdad? Ahí evidentemente se escapa nuestra posibilidad, así como dijiste vos hace rato, Julio, si es que aparece también los perfiles falsos. Sí. Pero por lo menos una sola vez va a poder votar. Esa es. Nosotros ya no podemos hacernos cargo por los perfiles falsos, ¿verdad? Todo eso, no. Es imposible. Es como si fuera lo que vos me dijiste hace rato, ¿verdad? Acá lo que pasa afuera ya. Es mejor responsabilidad, pero en cuestiones de perfiles. No vamos a poder saber nosotros si es perfil falso o no, pero por lo menos una sola vez va a votar. El que pretende votar 2 veces tiene que probar nomás. Totalmente. Si ya votó, va a volver a entrar en nuestra página y ya no va a poder votar. Una sola persona y una sola vez puede votar por perfil.
0: Y al final, Luis, se ve todo también.
2: Sí.
0: ¿Cuál es la intención de hacer esto también? Demostrar qué tenemos.
2: Sí.
0: Uno se autoengaña también en hacer, ¿verdad? En que alguien envíe así perfiles falsos o que vote con perfil falso, se autoengaña la gente. Esa es la realidad de las cosas.
2: Exactamente.
0: Oye, yo me dije, realmente va a limitar la recua y no voto y te recua. Para mí es importante, sería bueno.
2: De hecho, que para nosotros el tema de los debates, cuando faltando pocos días para las elecciones, es más bien para la gente que quiere elegir, que quiere encontrar para su candidato, porque
0: gente criteriosa.
2: No es culpa de la hinchada eso.
0: No.
2: Está bien, la hinchada tiene mucha euforia, tiene mucho entusiasmo, tiene mucho acompañamiento, todo lo que quiera, ¿verdad? Pero los debates, pues generalmente es para la gente que todavía no tomó la determinación de encontrar por quién vaya a votar, ¿verdad?
0: El estando presente a la altura. Esa es la realidad de las cosas. Gente, te lo invitamos a votar de cuál una vez. Que va a haber mínimo ese 3.000 a 4.000 personas.
2: Sí, sí, sí, seguro. Los liberales movieron más de 1.000 personas. Los liberales movieron en cuestiones de voto en 2 horas Creo que tuvieron casi 1.500 personas movieron, por ejemplo.
0: Y entonces mañana 3.000.
2: Y vamos a ver.
0: Yo creo que
2: vamos a ver si cómo qué resultado arroja. Sí, acá me dice en camino estoy ahí. Pero ya estamos por cerrar el programa. No,
0: después lo podemos entregar.
2: No, pero yo le quiero entregar así estando vos presente.
0: Sí.
2: En este caso no sé, esa razón parece porque si es que acá está medio en el centro, pues. Sí. Perfecto.
0: No sabemos de dónde viene,
2: A lo mejor viene de lejos.
0: Sí.
2: Sí. A ver. Está viniendo. Está viniendo. Ya tiene que llegar, me supongo. Porque esto sorteamos nosotros y 35 por ahí. O sea que hace 25 minutos que ella supo de que se ganó. Y a lo mejor por ahí. A lo mejor no. No sabemos tampoco dónde ella vive, ¿verdad?
0: Sí, sí.
2: Pero es alumna de la Facultad de Derecho.
0: Si viene a
2: es alumna de la Facultad de Derecho. Eso sí. Eso ya tenemos comprobado. Sí. Y vienen muchos a estudiar en Oviedo de Blasgaray.
0: Sí, Julio, mucho, mucho vienen.
2: Vos sabés que yo quiero saber si cuántos alumnos vienen a la Universidad de Blasgaray a Oviedo.
0: Mínimo 25, 30 personas vienen.
2: Bueno, y ahí va lo siguiente. ¿Cuántos alumnos universitarios de Blasgaray va a Valle Rica?
0: Eso no sé, esa parte no, pero ahí que se va también. Pero poco.
2: Sí, hay que ver, Julio. Hay mucha gente que sintoniza con Villarrica de Blasgaray.
0: Ahora lo de la UNCA, Luis, la mayoría ya viene acá. Había gente que estudiaba odontología, estudiaba ingeniería, eso que no había acá. Ahora ya tenemos todo acá en Oviedo. Yo creo que la mayoría, un 80-90%, ya están acá en Oviedo. Sí. Pero sí, antes, ponerle que 10 años atrás, Luis, la gente que estudiaba en Blasgaray se iba solamente en Villarrica.
2: Sí.
0: Esa es la realidad. Hoy en día nosotros nos convertimos en ciudad universitaria ya, Luis.
2: Sí, sí.
0: Todas
2: sí.
0: Las materias que hay en cualquier lado, hoy en día encontramos con arquitectura, ingeniería comercial, ingeniería.
2: A mí me gustaría saber cuántos jóvenes de Blasgaray van a Villarrica.
0: Tenemos que ver.
2: Yo tengo, más o menos, tengo la idea de que te cuidas si no es 50-50. Hace 60-40 por ahí. No, leímos tal. Ya tengo, oye, pues, hay mucha gente que sintoniza primero con Villarrica que con el Oviedo de Blasgaray.
0: Y yo estuve el sábado por calle 4, la casa del profesor, sí. Justo Méndez.
2: Sí.
0: Y ahí, en realidad, el tono, inclusive, empezando por ahí, pero ellos se familiarizan más, ahí es a 5 minutos troche.
2: Sí. De y calle 4. A 2 minutos que está ahí Tacurubí.
0: Sí. Y ahí es la divisoria entre sí. Calle 5 y
2: Tacurubí.
0: Y ahí la gente sintoniza más y todo es en troche. Si no hay en troche, viene en...
2: Pero vos sabés que los guaí son muy duchos, Julio. Sí. Vos sabés que ellos probablemente se dan cuenta cuando la manera que habla, su dialecto. Eso es el dialecto, ¿verdad?
0: Sí.
2: Porque ellos... Si está en Villarrica y llega con este Geray, güey. Y te digo, ya no se recuerda, ¿verdad? Pero viene acá y cambia.
0: Cambia.
2: ¿Vos no te das cuenta?
0: Vos sabés que cuando ellos hablan en castellano, no tiene ese Ñecane. Pero la oñi.
2: No, la oñi.
0: Legalmente. Cuando hablan castellano, ellos hablan bien.
2: Pero ¿cómo es lo que se da cuenta? Ellos cambian el tono cuando sale de Villarrica. Hay mucho que cambia, a lo mejor mucho también no se da cuenta. Yo ya comprobé eso. ¿En Oviedo? Oye, de pilla la wey, hija.
0: Y vos sabés que.
2: Apete, oye, Enrique, me tomó su vieja. Y canete, oye,
0: y la misma cosa de la gente que se van en Argentina y aprende ahí el
2: castellano. Porteño y te puto ande, ¿verdad? Porteño y te era, pero vamos a ir ande, ¿verdad? Bueno, no, no, es leyenda ganadora, ¿no? ¿Eh? Estaba ahí cerca de la Plaza San Isidro, me dice que en el mensaje. Muy hijo, ¿verdad? ¿Eh?
0: Sí, sí,
2: por lo visto que es de lejos ella y estamos sobrepasando un poco nuestro horario porque viene ya para el contrario viene de oro, ¿eh?
0: No, ni nada,
2: después que la contrario te ya.
0: Después el contrario, amigo me vengo. Colorado por la me vengo y en de colorado, no ya estoy yendo ya el contrario.
2: Ajá, pero adversario
0: adversario coyuntural,
2: no, coyuntural o adversario ocasional.
0: Ocasional.
2: Vos estás operando para ser primero, Julio, en tu lista.
0: Nosotros sí, Luis, nosotros sí.
2: ¿Vos querés ser primero? Yo quiero ser el más votado.
0: Yo quiero ser el más votado, quiero ser el primero. Para eso trabajamos. Confío mucho en mi equipo político también. Y con lo mitad la he participado. Cuando se va a nivelita, ahorita lo hice en la participación. Like, happy, happy, que Luis. Eso, a mí me caracteriza eso.
2: Sí.
0: Y yo quiero, yo estoy procurando y estoy trabajando para ser primero. Esa es la realidad de las cosas.
2: Bueno.
0: Y ya tu pasión en cuarta, la que tu mía se haya pota y yo creo que estamos trabajando para eso.
2: Bueno, algo más que quiere decir, a lo mejor le aguardamos un poco ahí la ganadora.
0: Agradecerle y felicitarle anticipadamente a todas las madres, coronel Oviedo, bueno, ya feriado Moí ahí allá el 14, entonces le felicito y también agradecerle también a todo mi equipo político que el lunes, ayer, hoy estamos siguiendo nuestra maratónica reunión también de coordinación de las seccionales.
2: Sí.
0: El jueves vamos a estar haciendo en la colonia Blas Garay con coordinando, ultimando todos los detalles. Agradecerte a vos, Luis, por el espacio también y a todos los amigos. Y a él, omitame, con último día, peña, calma, y a Niti, y yo haré Dima, bebé. O sea, a mí la voto no hay ahí, pero la doña, ya convencé a los mitame. Y le digo a todos los correligionarios que hagamos una de las campañas más pacíficas. A todos se ponen vayan de eco, hay que ganar el mejor. Esa es la realidad de las cosas.
2: Éxito, Julio.
0: Gracias.
2: Gracias. Le guardamos a Joana, vamos a entregarle acá por lo menos ahí en la antesala, porque ya viene gente de la lista 2M con el programa, como se decía anteriormente, La Audición Radial.
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0: 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Muy buenos días, queridos amigos de Ara FM 96.9, Canal 12 TV Max. Bienvenidos a este espacio donde compartimos propuestas, recorridos y conversaciones pensando en el futuro de nuestra ciudad. Hoy nos acompaña el equipo de la lista 2M, encabezado por Elvio Castro, intendente 2026. Le damos la bienvenida a Ismael Morales, el compañero que me está acompañando durante esta mañana. Muy buenos días.
1: Buenos días para todo el equipo de trabajo, manejado por una excelente periodista, yo le llamo a ella, porque realmente es como una persona ya muy avezada en el micrófono. Y bueno, estamos por la lista 2M, Elvio Castro, nuestro candidato a intendente. Confiamos de que esta lucha llegue a buen puerto el 7 de junio, porque realmente cuanto más va avanzando esta lucha, pareciera que hay muchos nervios, muchos enfrentamientos, pero por lo general son gente adheridos, ¿verdad?, a cada movimiento, a cada equipo, y eso es difícil de evitar. Pero de todas maneras debemos de tratar de ponernos a la altura también del tiempo. A la gente ya no le interesa la pelea intestina. Y bueno, mi saludo también acá a nuestro amigo, futuro flamante concejal municipal. Es una persona venida de adentro. Es también la primera vez que se está presentando. Le deseo la mejor de la suerte a él y que la lista 2M pueda ingresar la mayor cantidad posible de concejales para el soporte y apoyo a nuestro futuro intendente Elvio Castro. Entonces, así estamos dando inicio a este programa que llega a mucha ciudadanía. Y saluda a Evo también, un muchacho joven, técnico y de mucha perspectiva de futuro también.
0: Muy buenos días, le damos la bienvenida a Luis Ávila, uno de los precandidatos de la lista 2M.
2: Buenos días, compañera, buenos días, presidente, buenos días a la teleaudiencia. Y realmente, Ismael, estamos haciendo un buen trabajo, todos los compañeros concejales. Estamos trabajando fuertemente, cada uno en su barrio. También nos toca salir, porque con este sistema acá todo el mundo puede visitar, agarrar más gente en distintos puntos, y estamos bien. Yo me siento prácticamente ya, no puedo decir ganador, pero ya convencido que la lista 2M va a ganar.
1: Es un sistema infraterno, le escuché decir a un periodista, este sistema electoral.
2: Así mismo, acá pues la gente ya tiene la opción de elegir. Con este sistema, como se dice vulgar, como se dice en guaraní, y guapo, ve a usted la cambio y lo va a Ismael. Entonces, estamos haciendo un buen trabajo todos los compañeros. Y es más, es el único movimiento que le da espacio a todo tipo de compañeros. Lo invité a ver de toda gente de todas clases, profesionales, docentes, abogados, médico veterinario. Y entonces, estamos haciendo un buen trabajo y la gente ya sabe a quién elegir. Y la lista 2M va a ser la lista victoriosa el próximo 7 de junio.
0: Durante tus recorridas vemos que muchas personas te acompañan hoy, Luis, y quisiéramos saber, quiero que le digas a la ciudadanía, ¿quién es Luis Ávila?
2: Bueno, Luis Ávila es un muchacho nacido, crecido y hasta ahora está viviendo en Potrero, pues. Vengo de una familia tradicional, trabajadora. Mis padres son gente que hasta ahora están luchando. Mi papá es jubilado, estuvo en una empresa particular 29 años. Mi mamá es una señora ama de casa. Y yo estoy hace años en cuestiones gremiales, comisiones barriales. Siempre he trabajado con la gente, siempre estuve en ámbitos sociales. Estuve en varias comisiones como presidente, secretario. Entonces,

0: Siempre me ha gustado trabajar, Imael. Siempre me ha gustado servirle a la gente. Entonces, eso se refleja hoy en día en la lista 2M. Porque somos gente que estamos sirviendo a la comunidad, no solamente en campañas electorales.
1: Así mismo.
0: Hace tiempo ya estamos haciendo trabajo.
2: Y durante esos trabajos sociales a los que ya te adentraste hace tiempo, ¿qué es lo que te motivó a postularte como precandidato?
0: Y vos sabés que mucha gente ya hace tiempo me estaban diciendo, ¿verdad? Ella puede haberle bastante a mí, Mate Copa. Nosotros necesitamos también gente como nosotros que nos represente. Y entonces me dio ese ánimo también de lanzarme. No es fácil la candidatura,
1: No, no es
0: pero
1: fácil, sí.
0: hablé también con los líderes y principalmente hablé con la familia, ¿verdad? Yo sabía que iba a ser un poco complicadito, pero gracias a Dios estamos bien. La gente me está recibiendo bien en sus casas. Y es más, a todos los compañeros, porque somos compañeros que estamos queriendo hacer un cambio en Coronel Oviedo, porque somos nuevos, que somos la renovación que necesita Coronel Oviedo. Todos los compañeros, conmigo incluyéndome, ¿verdad? Hemos recorrido y hemos trabajado en distintos puntos de la ciudad de Coronel Oviedo. Y estamos haciendo un buen trabajo, la gente nos recibe bien. Ahora yo pues saca, ahora dejé la mitad de Ismael, ahora en tú. Ah, entonces, ojo, ya hay ahora en inquietud. No todo es color de rosa en política. La gente también te dice directamente a la cara muchas cosas, muchas verdades. Y nos salpica, nos molesta a veces, pero es la realidad. Entonces, Coronel Oviedo ahora tiene la magnífica oportunidad de hacer una renovación, esa renovación que necesita la ciudad de Coronel Oviedo. Entonces le digo a la gente, PME, ahora oportunidad. PME, ahora oportunidad. Esa va a hablar de capacidad y estoy seguro que la lista 2M va a meter la mayor cantidad de concejales el próximo 7 de junio.
2: ¿Cuáles son las principales necesidades que hoy tiene la ciudad?
0: Y bueno, por mi zona en sí, y yo me dedico más a las zonas rurales,
2: Rurales.
0: periféricas, es el tema del camino.
2: Camino.
0: Camino es el principal obstáculo para salir, el camino de todo tiempo. Y es más, hoy le escuché a Elvio, y creo que es muy buena propuesta, el de sacar el famoso contrapartida. ¿Por qué el vecino tiene que poner otra plata en su bolsillo, ya que él está pagando sus impuestos? Hoy en día el vecino tiene que recibir los beneficios del municipio. No necesitamos nosotros poner otra vez una partecita. Eso es, para mí en particular, nunca me gustó. Y hoy en día tenemos una buena propuesta por parte de nuestro próximo intendente Elio Castro, ¿verdad? Que ese sistema de trabajo se va a sacar. Y yo estoy muy contento porque ¿por qué el ciudadano común y corriente tiene que poner otra plata de su bolsillo? Imagínate poner 800 mil, a una parte le piden 1 millón. Y hay gente que está ganando hoy 30 mil por día.
2: Creo que te quedas corto con el presupuesto, Luis. Se suele solicitar más.
0: Ah, a la pinta, entonces que yo tuve.
2: Sí.
0: Nosotros en las zonas rurales, ¿verdad? En la zona periférica, lastimosamente es muy poco visto en nuestros lugares. No se dan muchas visitas. Seguramente ahora, ¿verdad? Se le están visitando, porque están necesitando votos, pero nosotros siempre estuvimos presentes con la gente. No solamente ahora, siempre estuvimos. Y esa la gente sabe. Entonces, ahora es la oportunidad que la gente pueda elegir correctamente a sus representantes para Coronel Oviedo. Y nosotros, en la Junta Municipal, como Contralor, somos representantes directos de los vecinos. Tenemos un trabajo de controlar la administración del próximo Ejecutivo Municipal, ¿verdad? Y estoy seguro que con Elio Castro vamos a hacer grandes cosas, porque es un joven preparado y que organiza, planifica su forma de trabajar en la ciudad de Coronel Oviedo.
2: Mencionando la contrapartida y para que la ciudadanía tenga en cuenta, tenemos el material que preparó Elvio Castro justamente mencionando eso. Contrapartida para que te construyan el empedrado. Pero si los impuestos que pagás ya son la contrapartida, la Municipalidad de Coronel Oviedo implementó un sistema de solicitar dinero a los frentistas para construir empedrados. Si los mismos vecinos ya pagan sus impuestos, además tienen que volver a pagar para tener una calle en condiciones frente a su casa. Eso no puede seguir así. Por eso lanzamos el Chau Pecheo.
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1: En Oviedo, si querés tener un ente bravo o si querés que se arregle tu calle, tenés que poner dinero como contrapartida. Sí, además de pagar impuesto inmobiliario, arrendamiento, patente comercial, patente de rodado, licencia de conducir y todos esos tributos que se pagan ante el municipio, tenés que poner dinero para tener caminos en condiciones enfrente de tu casa. Hay familias que no llegan, hay cuadras donde pocos terminan pagando todo y hay barrios que siguen esperando. Eso no es justo. Por eso lanzo hoy el programa Chau Pecheo, para que nunca más te pidan dinero para hacerte un empedrado o para arreglar tu calle. Con los impuestos ya vale más, porque lo que está mal se cambia. Y el cambio empieza cuando decidimos hacerlo distinto.
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2: Hoy está en manos de la ciudadanía tomar esa decisión de un cambio real, Ismael.
4: Bueno, la verdad que sí, que la ciudadanía hace tiempo está esperando la reacción positiva de las autoridades, en este caso del dueño de casa, el intendente municipal. Y bueno, a lo mejor se ha hecho algunas cosas que podemos decir que está bien, pero creo que muchas cosas no se ha hecho. Y lo que se ha hecho también no se ha transparentado, no se ha hecho también en forma. Nosotros confiamos con nuestro candidato de la lista 2M, con Elvio Castro, creo que un joven prometedor, un joven que también, como acá Luis, ha nacido y crecido también en lo más profundo del Paraguay. Es una persona preparada, también un profesional, o sea que la propuesta nuestra es una propuesta muy buena, en el sentido de que todos son profesionales. Pareciera de que habíamos hecho una selección de candidatos de los 12, porque los 12 son profesionales y de distintos ramos, ¿verdad? Tenemos ingeniero, agrónomo, veterinario, abogado y otro tipo de profesiones. Y eso vale, porque cuando uno plantea una propuesta a través de una resolución o una ordenanza, uno tiene que fundamentar, tiene que conocer la ley también, tiene que conocer hasta dónde puede llegar el concejal, a excepción de lo que es la gestión. Ese no es privativo solamente del intendente, es también de los concejales. Yo estuve, como te dije, vez pasada, 3 periodos como concejal departamental, y realmente hemos caminado bastante en el departamento, hemos conseguido muchas cosas. Entonces la gestión que puedan dar Luis y los demás miembros que van a asumir con el intendente puede traer muchos beneficios, y más todavía que en el caso nuestro el gobernador es amigo nuestro. Lo mejor que uno puede hacer es trabajar justamente con el amigo. También a nivel nacional, el presidente de la República, vicepresidente, el presidente del partido, don Horacio Carte, también son amigos. O sea que y todos somos colorados. O sea que hay forma de cómo llevar adelante un distrito estando en inmejorables condiciones de los actores que están hoy, para conseguir lo que el ciudadano obetense quiere. Y todos los ciudadanos se dan cuenta que estamos un poco atrasados, más todavía en el sentido de generación de empleo, de servicio básico, cual es, porque esto es servicio también, arreglar las calles, los empedrados, los asfaltados, la limpieza de la ciudad, las instalaciones semafóricas también. O sea que hay tantas cosas que uno tiene que estar como ejecutivo y como autoridad municipal cuidando, para que la gente tenga un respiro de poder circular bien, andar bien dentro de la comunidad en Coronel Oviedo. Prueba de ello, por ejemplo, yo tengo que manifestar esto, el caso de la inauguración de la plaza, que está lindo, no hay que desmeditar eso. Mucha gente fueron, algunos a lo mejor se va de curioso, pero fueron con su familia también. Y esa es la dinámica de una plaza. Ahora, lo que se puede ver, posiblemente ya la Luis con los demás miembros van a forzar una auditoría, ¿verdad? Porque lo que se, a pesar de lo lindo, por ser lindo no podés pagar más de lo que vale. Entonces se tiene que saber, porque hay una duda de la ciudadanía. Hay dudas de la ciudadanía. Son 3.100 millones de guaraníes, un poco más incluso, que se ha ampliado de los 2.160 millones de guaraníes del presupuesto inicial, trepó los 3.000 millones de guaraníes. Entonces queda ahí al aire. ¿Por qué? Porque también el intendente no tuvo el buen tino de explicar mejor las cosas. Dirá, no, pero acá se puso un lugar de juego para las criaturas, no, acá hay una avenida. Pero eso está todo establecido, y vimos nosotros en los tableros que estaba allí, estaba totalmente establecido qué es lo que se va a hacer allí. Y cientos de cosas estaba ahí. Y todo lo que hoy estamos viendo, la mayoría están. O sea que no hubo una ampliación en obras, ni tampoco se pidió una adenda de presupuesto. Ya sé que se pidió préstamo para poder cumplir con eso también, e ir adelante. Y bueno, todas esas cosas se tienen que aclarar. Todo esto se tiene que aclarar. Y yo confío mucho acá en Luis por su preparación y también por su capacidad de enfrentar las cosas también. Porque, en primer lugar, como dijo, candidatarse con este sistema y en estas circunstancias que está el distrito y el país, hay que tener mucho coraje para que uno decida a postularse. Entonces, lo único que le puedo decir a él, siga trabajando como está haciendo, está trabajando muy bien. Yo le sigo a cada uno de los candidatos, son 12 gladiadores que tenemos, y creemos nosotros de que vamos a meter la mayor cantidad posible de concejales, que, como ya dije, va a tener el apoyo del intendente, y de lo que el intendente, el apoyo de los concejales.
0: Así es, Ismael. Nosotros, como dijiste, estamos haciendo un buen trabajo. Los 12 candidatos a concejales entramos en la cancha para ganar, no entramos para completar. Yo no quiero ser un simple candidato, yo quiero ganar. Entonces yo le dije a los compañeros, ya cumplí la mitad. Y entonces todo el mundo ahora se está moviendo en cada uno de sus rincones. A veces nos vamos en otros lugares, en todo Coronel Oviedo. Hoy día la lista 2M se está moviendo y eso se está notando. La gente está cansada de lo mismo de siempre. Imagínate, se puso un monto X en la plaza, ¿verdad? 2.100 millones. Y ahora aparecen 1.000 millones más de guaraníes. Y yo quiero preguntarle a esa gente que está en las zonas rurales si era muy necesario hoy en día la plaza José II del Cuyo. Yo no estoy en contra de las mejoras de la plaza, pero estamos más de 80 plazas municipales en Coronel Oviedo. ¿Dónde está el apoyo para esas plazas? Yo recorro, y a través de mi trabajo también estoy haciendo las visitas en todas las escuelas. Entonces no hay apoyo también en las escuelas, no se está haciendo un baño para los nivel inicial. Falta cocinas para el programa Hambre Cero. Hay otros municipios que están teniendo cocinas hechas por el municipio. Yo sé que las comparaciones no gusta hacer, pero hay un municipio X, ¿verdad?, que es la ciudad de Cacupé, que tiene su propia plaza asfáltica, con menos recursos económicos de Coronel Oviedo. Hoy día Cacupé, con 35.000 millones de guaraníes, están teniendo muchas cosas más que Coronel Oviedo, y eso no puede ser. Coronel Oviedo no puede ser más una ciudad pequeña. Coronel Oviedo necesita crecer, necesita impulsarse, y eso por eso necesitamos gente que quiera a su ciudad, gente que quiera impulsar la economía a través de las industrias. Hoy tenemos que recuperar la ciudad de Coronel Oviedo como la capital del trabajo, y estamos para eso, porque yo vengo del sector privado. Yo estuve mucho tiempo en el sector privado, estuve en las calles como vendedor, cobrador, estuve en muchas empresas particulares. Entonces Oviedo es el pulmón de acá del interior. Todas las empresas están acá en Coronel Oviedo.
4: La parte de fruta y hortícola, el 70% que se consume, sí, en el país, a través del mercado 4. Eso hay que también mencionar.
0: Así es.
4: Que entonces necesita el apoyo de las autoridades. Y confiamos en todos ustedes que van a dar.
0: Y claro que sí, yo me comprometo y ante la gente y las cámaras ven que nosotros vamos a ser un buen gestor y un buen legislador para la ciudad de Coronel Oviedo, porque con Elio Castro vamos a hacer grandes cambios que necesite la ciudad de Coronel Oviedo.
2: Luis, contanos un poco, ¿cuál sería tu prioridad al llegar a la Junta Municipal?
0: Bueno, mi prioridad es, como te dije hace rato, trabajar con las comisiones vecinales, principalmente es gestionar el tema de procamino. Generalmente la gente te pide cosas básicas, camino, mejorar las plazas y ayudar a las escuelas rurales que están ahí olvidadas lamentablemente por el municipio. No solamente se tienen que ayudar las escuelas de la zona céntrica, las zonas rurales, hoy en día en Coronel Oviedo tenemos más de 115 instituciones públicas y la gente sabe que solamente algunos son los que reciben los beneficios, los mismos de siempre. Entonces yo quiero procurar por esa gente y estoy seguro que vamos a llegar para hacer esos cambios.
2: ¿Cómo evaluás la administración actual de la municipalidad?
0: Y bueno, la gente va a decir que estamos como Contreras, pero yo del 1 al 10 le pondría un 5 a Marcos, ¿verdad? Termino regularmente medio, ¿verdad? Yo creo que podríamos hacer muchas cosas más con los préstamos que se hizo. Imagínense, más de 20 mil millones de préstamos. Y yo no veo una gran obra en Coronel Oviedo. ¿O acaso me equivoco, Ismael? No, hay cosas tan...
4: La verdad que... para eso se hacen las internas. Hacer los comparativos. Sí. Se puede hacer, ¿por qué no? Indicar las fallas administrativas. Plantear soluciones a esa falla que están viendo lo que está haciendo, lo que está saliendo. Porque va a salir, va a tomar la posta, la lista 2M. Por lo tanto, creo de que hay que indicar a la gente, al electorado, ya no nos dejemos más, como te decía, convencer con espejitos, cosas que brillan, que lucen así, pero allá atrás está la miseria.
0: Así es.
4: Allá atrás está la miseria. Entonces la ciudadanía, principalmente los padres de familia, los chicos necesitan de apoyo. El gobernador está haciendo lo que puede, ¿verdad?, para que pueda solucionar de alguna manera algunas cosas que no está dando la intendencia municipal. Y siempre va a faltar más recurso, pero hay que utilizar ese recurso en el lugar exacto para que la ciudadanía pueda sentir y sea útil, no solamente sentir, sino sea útil a la ciudadanía. Imagínese de lo que estabas hablando, de ese 1.000 millones de guaraníes que pensaba que es lo que se infló en esta construcción de la plaza José II de Cudo. Imagínese, dale 100 millones nomás a cada uno de los comisiones de plaza, y ellos van a poner de su parte, claro. Y van a hermosear, van a tener ahí cerca de la casa, va a tener lugar donde los chicos puedan desarrollarse, volver otra vez a producir grandes jugadores de distinta naturaleza, sea de vóley, sea de fútbol de salón, de básquetbol, de fútbol.
0: Sí.
4: Y bueno, creo de que acá hay mucho por hacer y vamos a seguir haciéndolo. Por eso acá, con una decisión importante de nuestra conductora, porque ella es la conductora, las preguntas que hace a cada uno de los candidatos es importante, porque mañana nosotros mismos le vamos a indicar a los amigos que asumen. Así se comprometieron, sin embargo no estamos viendo.
0: Ahora es cultura en la pueblo, sí, señor, así va a ser.
2: Esto fue a lo que vos te comprometiste hoy, así es que a tener en cuenta también que no solamente nosotros vamos a ser los cuestionadores, sino que la ciudadanía que hoy elige. Sí, ¿y cómo acompañarías las propuestas del candidato Elio Castro?
0: Y bueno, Elio Castro tiene muchas propuestas importantes, por ejemplo el tema del catastro, ¿verdad? Hay que tener en cuenta que esta administración cambió 3 secretarías. O sea, 3 secretarios en un punto muy importante de la ciudad de Coronel Oviedo. Hubo cosas allí que yo no quiero mencionar que la gente sabe.
4: Pará un poco chiquitito ahí, porque no puedo aguantarme, pero voy a decir a medianoche. Ayer un amigo me había comentado sobre algo realmente muy muy lamentable. Es una urbanización que se ha hecho, un loteamiento hacia la zona de Logue adentro, ¿verdad? Y no creo que hasta hoy todavía no le aprobaron sus planos, porque la municipalidad con los concejales tiene que aprobar el proyecto y los planos. Y es un loteamiento regular, creo que son, no recuerdo, 4 hectáreas, y la suma que le pidieron, y lo digo ahora esto para que aquellos que están haciendo esto, que está desalentando a las personas que quieren trabajar, está desalentando. Primero viene del grande, del jefe, soluciona con ese, después viene lo demás, que justamente es parte de la concejalía, totalmente identificado a ellos. Y bueno, lastimosamente que la persona y la empresa afectada no quiere manifestarlo, ¿verdad? Por obvias razones. Puede venir
0: una persecución.
4: Una persecución, ¿verdad? Y bueno, la situación no es fácil. Por eso es que el cambio debe de venir. Y antes de apretar a la gente para poder desarrollarse, hay que ayudarlo, hay que incluso exonerar si es posible o bajar los impuestos, sea para arrendamiento, títulos, ¿por qué no también impuestos inmobiliarios? Porque te digo que yo estuve como director de catastro y lo se puede hacer, la intendencia municipal puede hacer. Entonces, esto quería manifestar, porque justamente acá tengo en el celular una persona, que la persona que me había hecho la denuncia, y bueno, tampoco quieren hacerlo porque forma, pero aquellos que están afectados o la autoridad misma, si quiere, nos convoca y vamos a estar ahí y vamos a decirle quiénes son. Ese es el desafío que yo estoy dando ahora, porque me lastima de que ocurra una situación como esta, que hay que apretarle a la gente para que pueda desarrollarse, y eso está muy mal.
0: Sí, claro, eso está gravísimo, Ismael. Imagínate una persona, un grupo de empresarios que vienen a invertir en nuestra ciudad de Coronel Oviedo con la esperanza de ir creciendo y dando fuente de trabajo a mucha gente, y que sean extorsionados de esta manera, y no es justo. Nosotros ya no podemos estar viviendo así en la ciudad de Coronel Oviedo. Coronel Oviedo necesita hoy día cambiar de rostro, y nosotros somos ese cambio que necesita la ciudad de Coronel Oviedo. Estamos a disposición de la gente, y la gente que nos conoce sabe cómo somos. Estuvimos siempre presentes en los ámbitos sociales, no solamente en campañas electorales vamos a visitar ni a abrazar a las personas. En mi caso particular, yo siempre estuve presente, siempre hice un trabajo silencioso. Pero ahora es el momento donde yo necesito, la lista de los M necesita de ustedes, porque Coronel Oviedo debe crecer, y ahora es el momento.
2: Queremos pasar las imágenes de las actividades realizadas el día de ayer por nuestro candidato Elvio Castro de la lista 2M. Estuvieron por Villa Ibu. La noche fría se sintió distinta por el calor de una comunidad que tiene esperanza por el cambio. Junto al gobernador Marcelo Soto, compartieron con vecinos que se acercaron propuestas e ideas para su barrio. Se los escuchó, se incorporó nuevos planes de trabajo. Además, se anunció asfaltos de un tramo importante para la zona, una obra esperada por todos los vecinos para mejores condiciones para las familias de la zona también. Seguimos construyendo el futuro de Coronel Oviedo, y así van trabajando y van marcando en historia y territorio en cada zona que van visitando también.
4: Bueno, mis felicitaciones al gobernador, que fue al llamado del candidato a intendente, es concejal, ¿verdad? Actualmente concejal. Y es una zona de gente trabajadora. Y sí, hay una propuesta de hacer un asfalto encima del empedrado. Y trayendo a colación sobre este punto, quiero referirme, porque no, no podemos nosotros no manifestar esto que ha ocurrido esta mañana madrugada sobre el nuevo asfalto acá sobre la calle Guaira, que es justamente mi calle, que viene, como te decía, está pasando por el crédito agrícola, Banco de Fomento, hasta Huenselada, Escalada, se va a ir el asfaltado que está haciendo el gobernador, trabajando ellos hasta entrada de la noche, para que hagan la mayor cantidad posible de asfaltar, de arreglar, ¿verdad?, el recapado, porque en este caso es el recapado lo que están haciendo. Y yo no quiero pensar de que nuestra gente que está enfrente, en este caso nuestro amigo del otro movimiento, tenga que hacer este tipo de patoteada. No quiero creer yo eso. Se va a conocer, ya el gobernador ha hecho una denuncia a la fiscalía, se tiene la imagen del vehículo utilizado, ¿verdad? Y fue más de una persona, evidentemente, porque ahí se ve, miren cómo quedó. Realmente es lamentable que gente, ¿verdad?, de esta naturaleza tengamos en Coronel Oviedo, que no tenga esa empatía por la ciudad, por los vecinos. Miren, esta es una pérdida millonaria, y espero que la justicia haga su trabajo, detecte quién es la persona, porque están ahí los circuitos cerrados, las cámaras, hay varias cámaras. Evidentemente también este que está bajando, bueno, no ha pasado por allí, pero ya está trabajando la fiscalía para identificar la persona, quiénes fueron que subieron en esa capa asfáltica. Quiero también decirle a la ciudadanía y a los frentistas, porque el asfalto no es solamente para el frentista, es para toda la ciudad, para toda la ciudadanía. Más todavía ese tramo es muy utilizado, y hace tiempo se necesitaba el recapado. Yo le he reclamado al intendente hace más de un año, así también a su jefe de obra, he hablado con ellos, así que podemos hacer, que nosotros también podíamos colaborar, ¿verdad? Y bueno, por fin tuvimos, gracias a la niña bonita y la voluntad de trabajo del gobernador con su equipo, están trabajando. Creo que el 1 de marzo ya culminaron la parte donde se comprometieron, y esta es la transversal, digamos, que fue afectado por los indeseables. Lastimosamente ocurrió esto, y decirle de que esta mañana ya empezaron a trabajar, ordenando un poquitito nuevamente. Se va a esperar un tiempito, se va a secar y ya se va a cargar la segunda capa encima, y con eso va a quedar una linda avenida nuevamente, para que la ciudadanía pueda tener, como te iba a decir, una vía tranquila y repudiar. Estaba viendo, yo no sé si en la Junta se acordaron de esto. Estaba mirando, pero no he visto que hayan manifestado, por lo menos.
0: No hubo comentario. Qué lástima, ¿verdad?, que los concejales municipales hagan la vista gorda, ¿verdad?, que sí, de una cosa tan importante para la ciudad de Coronel. Imagínate, Coronel Oviedo.
4: Por lo menos estaba manifiesto, hubieran sacado, claro que sí, sobre el punto, y pedir al Ejecutivo la investigación también, ¿verdad? Y el propio intendente también que se involucre en este tema, porque es su administración y perjudica a su propia administración. Sí. O sea que yo, como le digo, yo no quiero creer de que venga, se utilice como un sicario a alguien para venir a hacer este tipo de criminalidad. Y no quiero creer de que se venga directamente de ese lado de lo político, ¿verdad? No quiero ni siquiera mencionar los nombres, pero creo de que, como se dice, de que estamos prácticamente en una pelea de cuerpo a cuerpo. Creo que no es tan así. cada uno denuncia, cada uno hace con respeto también las propuestas, por lo tanto espero que esto se aclare.
2: Si tanto se manifiesta el bien para una sociedad en general, el bien para la ciudad de Coronel Oviedo, para los ciudadanos de Coronel Oviedo, creo que con estos actos están demostrando lo contrario y que afecta a más de una persona, a más de una ciudad.
4: Perdón, vos que sos más joven, ustedes son más joven que yo. ¿Cuánto tiempo hace que empezó la obra de la plaza? Creo que hace un año, ¿puede ser? ¿Cuánto tiempo hace? Creo que por ahí.
2: Hace un año.
4: Nunca se tocó absolutamente nada hasta la culminación de esa obra. Nunca se tocó nadie. Quiere decir de que nuestra gente, porque si vamos a ir de repente a decir, bueno, aquellos se fueron a romper porque no es lo que hizo. No ocurrió eso. Incluso estamos valorando el trabajo hecho. Y lo lindo que es, era solamente hay una duda que queremos que disipe el propio ejecutivo. O sea que no recuerdo que hubo una denuncia de que se haya entrado allí y se haya patoteado, así nunca. Como ocurrió ahora en esta obra tan maravillosa que se estaba haciendo.
0: Claro que nunca, nosotros como equipo nunca, no creo que mis compañeros hagan ese tipo de vandalismo, ¿verdad? Es más, hace cuestión de un mes yo había colocado un cartel mío con la imagen de Elvio también y desapareció en menos de 2 horas. Yo hice mis averiguaciones y había sido, le molestaba a un vecino, ¿verdad? Simpatizante del otro equipo, ¿verdad? Yo le mensajé a su hermano, le mensajé y estuvimos hablando, pero imagínate, ¿por qué no me llamó nomás? ¿Por qué no me mensajó? Me dijo, ¿sabes qué? Esto pasa, le molesta.
4: Tiene su costo también.
0: Tiene su costo. Y para mí, ese monto era un monto muy importante, el gasto, porque era grande. Pero bueno, ya pasó, ¿verdad? Y no es la forma de hacer política, no es la forma de atacarnos. La gente ya sabe a quién elegir, entonces nosotros estamos siendo atacados de una forma que no corresponde. A mí, yo porque no estoy en el otro equipo, no puedo ir a romper los juguetes que están haciendo ahí en las plazas, ¿verdad? Entonces yo tengo que necesitamos hacer un cambio de sistema de política.
4: De mentalidad.
0: Sí, y yo mentalidad. Creo que nosotros como Lista 2M estamos haciendo un buen trabajo y la gente sabe a quién elegir esta vez.
2: Vemos que varios jóvenes se van involucrando en la política hoy y vemos que jóvenes también van siguiéndote hoy, Luis. Y queremos saber qué proyectos tendrías para impulsar las oportunidades para ellos.
0: Bueno, yo a los jóvenes, en su momento, yo cuando fui un poco más joven, ¿verdad? No había esos cursos de mandos medios. Nosotros estamos pensando llevar cursos de mandos medios en todos los barrios de Coronel Oviedo. Hablar con el SNPP o la Cena Focal. Entonces, aquel joven que no pueda estudiar todavía su carrera, ya sea de medicina, derecho, otras carreras que son más largas, puede tener un plan de trabajo donde pueda generar sus recursos y posteriormente estudiar. También vamos a implementar el tema de la beca, ¿verdad? Que Elvio Castro, él estuvo, por ejemplo, cuando él estuvo como presidente de la FUO, se daba becas a los jóvenes. Entonces necesitamos implementar nuevamente esas becas para ayudar también, oxigenar también al gobierno departamental. Marcelo también está dando su apoyo a los jóvenes y el municipio también tiene que hacer un apoyo también para los jóvenes. Y le digo a los jóvenes que estudien, que se capaciten, que puedan capacitarse, ¿verdad? Para que el día de mañana puedan enfrentar la vida. Porque los jóvenes son el futuro. Hoy en día los jóvenes están hablando, se están organizando ya en los colegios, en las escuelas y, por supuesto, en la parte universitaria, ¿verdad? Recordemos que la FUO es la parte gremial más antigua acá de Paraguay, más organizada. Entonces, que los jóvenes hagan lo suyo, como dice el Papa, hagan lío, pero como corresponde.
2: ¿Qué importancia le da la participación ciudadana a la toma de decisiones?
0: Y bueno, la toma de decisiones es muy importante. Hoy día la ciudadanía hoy en día ya sabe y ya conoce. Las redes sociales ayudan bastante para que la gente se entere las cosas que están pasando hoy en Coronel Oviedo. Y en muchas partes, ¿verdad? Yo creo que los ciudadanos hoy en día ya están haciendo una participación diferente. Y los ciudadanos obetenses principalmente hoy en día ya están cansados de los mismos de siempre. Nosotros estamos escuchando distintos tipos de quejas de los ciudadanos, ¿verdad? Entonces, yo le digo, ya mío, pues me mira la oportunidad. Pero se van con lo mismo de siempre. Yo les digo a esa gente que nos den esa oportunidad, que la lista de 2M está varios candidatos a concejales y nuestro joven candidato a intendente es un joven dinámico que se mueve. Él trabaja de sol a sol, está haciendo un gran esfuerzo y ese esfuerzo hoy en día se está recompensando con la encuesta que hace poco salieron y nos están dando la victoria porque es el reflejo de la ciudadanía y además es una de una encuestadora conocida de la ciudad y de todo el Paraguay.
2: ¿Serías un concejal que trabaja con la ciudadanía o para la ciudadanía?
0: Y bueno, yo siempre he trabajado por la ciudadanía, por los vecinos, por los amigos y por los no amigos también, siempre, porque cuando uno es concejal ya es para todos, ya no solamente es para concejal para un grupo de personas. Y la realidad de nuestros actuales concejales es diferente. Solamente están trabajando para un grupo de amigos y no reflejan su real condición de contralor, de controlar la administración, de velar por los intereses de los ciudadanos. Yo no he visto ningún concejal que haya pasado a verificar las plazas, a decir, bueno, esto está pasando, se aumentó porque esto se está haciendo. Nadie hizo. Entonces, hoy día el concejal no refleja al ciudadano, no refleja, porque somos directos representantes de los vecinos, de los amigos, de aquellas comisiones que necesitan ser escuchados por el intendente. No hacen esa gestión, más bien actúan como amigos del intendente actual.
2: Es difícil ver la realidad que la ciudadanía pasa hoy. Durante tus recorridas te habrás dado cuenta de cuál es la realidad que impregna en cada hogar, en cada zona de la ciudad de Coronel Oviedo.
0: Y hay muchas realidades que hoy en día están siendo escondidas en muchas partes, porque yo le invito al Poder Ejecutivo para que pueda recorrer las zonas más rurales. No puede más ir a decir Aguaruta Peena, otro, porque él ya tuvo luego ya 5 años. Él ya debería de ir a llevar cosas importantes en la zona. Hoy la realidad es diferente en las zonas rurales. Solamente que las zonas rurales, en las zonas más periféricas, no tienen tiempo para estar mensajeando en las redes sociales, porque son gente que están trabajando, están luchando para llevar el pan de cada día a sus casas. Están ganando el pan de cada día con su trabajo, con su sacrificio. Entonces, esa gente, yo creo que ya está convencida que la lista 2M va a ser la solución para Coronel Oviedo, porque realmente se está reflejando eso, Ismael, en muchas partes. Ole, no es lo mitad, o mensajeado, es lo mitad. Yo le pero mira tal parte, pero esa es la realidad. Sí, hace poco claro, también el compañero Biancio te le mensajearon y se fue a ver la realidad de una parte de la zona de Coronel Oviedo. Creo que es Villa Clarita. También a mí me están mensajeando, me están llamando, era para ir en tal parte. Nosotros no vamos y le decimos, pella por ahí la concejal, pella por ahí la Evil intendente, vamos a traer la maquinaria, vamos a hacer una planificación de trabajo, porque eso es importante, planificar el trabajo. Yo no puedo ir a decirle a la gente porque el concejal no puede llevar nada, el concejal no es el ejecutivo. Nosotros necesitamos hacer un plan de trabajo bien organizado y eso es posible hoy en día. ¿Por qué no? No podemos ya estar manejándonos como un sistema bien desorganizado en Coronel Oviedo. Y estoy seguro que con Elio Castro vamos a llegar a eso.
4: Yo creo que merece terminar nuestro programa justamente con el video de nuestro compañero futuro intendente de Oviedo. Cuando saca este video, me sorprende a mí realmente. Chau, ¿cómo dijo?
2: Chau Pecheo.
4: Chau Pecheo. Y este hay que aclarar a la gente, a pesar que dice allí que eso se refiere a la contrapartida que da el frentista, sí, y la comisión. Son, ponerle una cuadra, 30% son 25 a 30 millones de guaraníes tienen que poner al municipio para que se haga un empedrado frente a su casa. O sea que nosotros pensamos de que la municipalidad está recaudando bastante y tiene recursos bastante para que pueda hacer ese servicio en forma gratuita, así como lo está haciendo el propio gobernador. El gobernador está haciendo bastante, creo que ya supera los 100 cuadras acá en Coronel Oviedo, más o menos, ¿verdad? Pero no pide la contrapartida a nadie para que haga ese trabajo. Por lo tanto, importante para ver nuevamente ese mensaje que dio nuestro intendente, porque mañana también le vamos a decir, así fue tu propuesta, tu proyecto, mismo. Y le felicito y creo de que podemos creerlo en él por razones de que está adentro y sabe el presupuesto que se maneja.
2: Hay personas que van interactuando en las redes sociales y te van saludando. Tenemos a Lau Ramírez, que dice Elvio Castro intendente. Josefina Morel, Elvio Castro seguro intendente. Le tenemos a Mirna Ramírez, que dice Fuerza Futuro Concejal. Carmen Silvero, Elvio Castro intendente. Le tenemos a Liz Franco, realmente es un abuso de poder eso de cobrar casa por casa por el empedrado. Además, el monto es elevadísimo, según dicen, cobran 1.000.000 de guaraníes por cada casa.
0: Imagínate.
2: Lau Ramírez, Luis Ávila concejal, Elvio Castro intendente. Miguel Ávila, saludos desde Pedro Juan Caballero, Fuerza Futuro Concejal. Y así varias personas más que van saludando en esta mañana, escuchando también atentamente todas las propuestas del candidato a concejal y del candidato a intendente Elvio Castro de la lista 2M. ¿Y qué mensaje tendrías hoy, Luis, para toda esa ciudadanía que hoy te está escuchando, para esos jóvenes, para esas familias? ¿Cuál sería tu mensaje?
0: Y bueno, el mensaje es simple, ¿verdad? Que la gente nos elige a nosotros. La lista 2M hoy está integrada por varios jóvenes, profesionales, que queremos una ciudad diferente. Necesitamos que Coronel Oviedo crezca. No podemos seguir así. No podemos, Coronel Oviedo no puede quedarse estancado. Coronel Oviedo tiene que salir adelante y con nosotros va a ser posible, con trabajo, con planificación, con organización, y nuestro intendente de la mano cerca del gobernador van a hacer muchas cosas por Coronel Oviedo. Lastimosamente, Ismael, Coronel Oviedo siempre ha tenido ese tipo de inconveniente, porque el intendente es un equipo, el gobernador es disidente, el gobernador es de otro partido. Entonces hoy tenemos la chance, imagínate, Elvio Castro al lado del gobernador. Y es más, te voy a decir algo, Ismael, el gobernador, en estos 3 años hizo más de los últimos gobernadores que pasaron por el quinto departamento.
4: No, totalmente.
0: Entonces nosotros necesitamos que alguien trabaje cerca con el mismo dinamismo que tiene el gobernador, y estoy seguro que con Elvio Castro va a ser así. Y de mi parte, yo me comprometo a trabajar con la gente que realmente quiere un cambio, esa gente que necesita ser escuchada. Anduta, se lo mitad. Cuando vives andú, por ocho, cuando estampa, en el que tú invades allá, pues, Ismael. Yo necesito estar en un lugar donde corresponde, donde yo pueda representar, donde pueda golpear las
4: necesita
0: puertas.
4: Necesita la paletera.
0: Así mismo, donde pueda decirle al intendente, acá, hermano, Orico, tenés pie de votar tal comisión, pie de gestión, pie de tal cosa. Y yo no hago distinción de colores, yo siempre he trabajado con todo tipo de, con todos los vecinos, y la gente sabe eso, la gente que me conoce sabe. Y entonces ahora es la oportunidad que nos den, y estoy seguro que la lista 2M va a ser victoriosa el próximo 7 de junio y vamos a hacer un buen trabajo en donde nos corresponde estar.
2: ¿Cuál es la opción de Luis Ávila?
0: Luis Ávila está en la opción 8. Chavo, el 8 tengo que ser la mitad ya, pero estoy en la opción 8.
4: La 8 la cansa de horrible acuado.
0: Sí, vos sabés que yo nací en el año 88, entonces coincide justamente con mi nacimiento. Mi papá es el 8 de agosto, su cumpleaños. Le mando un saludo, seguramente me está viendo. Mi mamá
4: es
0: también.
4: Una premonición muy
0: y favorable. Yo soy una persona que siempre, una persona de fe, convencida de que las cosas no suceden, nada es casualidad en la vida. Y hoy en día la lista 2M se está conformando por grandes candidatos a concejales. Como te dije, Ismael, hace rato, Obregoñez ambas, te lo quieres mandar a los 12.
4: Y la elección va a ser el 7 y vas a festejar hasta el 8 del día siguiente.
0: Al día siguiente. Qué bueno. Y entonces le digo a la gente que nos elija, esta vez tiene la magnífica oportunidad de que la lista 2M, integrada por personas honestas, personas que están trabajando día a día, y la gente que me conoce sabe cómo soy. Y todos estamos haciendo un buen trabajo, y con Elvio Castro en la intendencia vamos a mejorar muchísimo la ciudad de Coronel Oviedo.
2: Agradecemos tu presencia, Luis Ávila, en esta mañana, por venir a compartir con nosotros y hacer escuchar a la ciudadanía cuáles son tus propuestas. También agradecida con Ismael Morales por acompañarnos hoy. Y simplemente seguir diciéndole a la ciudadanía que en sus manos está la elección de un cambio real. La ciudad avanza cuando su gente se une, cuando cada voz aporta, cuando el compromiso nace desde los barrios. Gracias por acompañarnos esta mañana a través de ARA FM 96.9 y Canal 12 TV Max. 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
4: Con Elvio Castro.

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1: 12 horas, 4 minutos.

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1: Me parece que te está hablando a ti, Abril.
2: ¿A mí? ¿Por qué a mí?
1: No sé, porque a ti.
2: Pero tómate negro.
1: Disculpe, ¿necesita algo?
3: Claro. Y espero no haberme equivocado.

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0: guapa.
1: Enhorabuena.
2: Gracias. Sergio Dalma.
0: Chao, Sabrina.
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0: 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La ciudad de Caguazú celebró un nuevo aniversario. En él celebramos también la fuerza de su gente trabajadora, el espíritu de progreso y la historia de una ciudad que se ganó con orgullo el nombre de la capital de la madera. Finalmente, en Coronel Oviedo avanzan trabajos de construcción de badenes y reparación de empedrados en distintos puntos estratégicos de la ciudad, mejorando la circulación y preparando el camino para nuevas obras de asfaltado. 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
16: 14 horas, 43 minutos.

0: Muchas gracias.
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2: Proposta.

Un día hace algún tiempo, yo pensé conmigo mismo. Yo estoy haciendo canciones de amor, he hecho algunas canciones de amor y a veces pienso si hay algo que me falta decir, ¿no? Las canciones de amor que hago. Y me pregunté eso muchas veces. Y de repente me di cuenta de que en todas las canciones de amor que había hecho hacia entonces, no sé cómo se dice, faltaba hablar del sexo. Sí, porque sexo con amor, amor con sexo, son cosas que lógicamente están siempre juntos. Y entonces me pregunté, ¿qué van a decir de mí? Si hablo de repente de sexo en las canciones de amor que hago. Aquí en mi área donde vivo, van a pensar mal de mí. Yo era todavía muy joven y pensé, van a decir, este chico está loco. Pero pensé, pero sexo y amor son cosas que caminan juntos, ¿no? Sí, claro. Y si puedo decir eso de una forma sutil, yo creo que puedo hablar de sexo en las canciones que hago. Y entonces me atreví y dije, yo te propongo.

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1: Thank you.

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0: Qué locura de día, ¿no? Aunque solo haría falta una cosa para que fuera el mejor día de mi vida.
1: ¿Qué?
0: Que sea el primer día del resto de mi vida contigo, hasta que seamos viejitos. Manuela.
2: Hasta que

0: Muchísimas gracias.
1: ¡Qué bueno!
2: ¡Bravo, bravo, mío!
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2: Estar contigo.

0: Muy bien.
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1: Dedicado para el ser más extraordinario del mundo. Para ti, mamá.

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0: Miriam Hernández.
1: Gracias. Una bendición cantar contigo, amigo mío. Gracias.
0: Mira quién lo dice. Muchas gracias.
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0: 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La ciudad de Caguazú celebró un nuevo aniversario. 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Finalmente, en Colón del Oviedo avanzan trabajos de construcción de badenes y reparación de empedrados en distintos puntos estratégicos de la ciudad, mejorando la circulación y preparando el camino para nuevas obras de asfaltado. 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
17: 20 horas, 43 minutos.

0: ¡Viva el príncipe! ¡Gracias, México!
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